Yo soy la salvación del pueblo, dice el Señor. Yo los escuché cuando me invoquen en cualquier tribulación y seré para ustedes su Señor. En el nombre del Padre, y del Hijo, y del Espíritu Santo. Amén. La gracia de nuestro Señor Jesucristo, el amor del Padre y la comunión del Espíritu Santo esté con ustedes. Buenas noches, queridos hermanos y hermanas. Sean todos bienvenidos a esta Santa Eucaristía. Pongamos en la presencia del Señor nuestros anhelos, nuestras fatigas, de manera especial todo lo que nos hace falta, para que a través de esta Santa Eucaristía alcancemos la gracia de Dios para el bien de nuestra alma. En un momentito de silencio, pongamos nuestras intenciones. Oramos también al Sagrado Corazón de Jesús, a Guambrito, oramos a la Virgen del Cisne, a la Virgencita de las Nieves, a San Antonio de Cumbe por los favores recibidos, ofrece una devota, por el milagro de la vida y la salud al cumplirse un año de Milay Arisbeth Jaya Armijos, ofrecen sus padres Anita Armijos y Mesías Jaya. Al Señor de la Misericordia, al Sagrado Corazón, a la Virgen de Guadalupe, a la Virgen del Perpetuo Socorro, a la Virgen del Cisne, ofrece María Sandoval. Oramos también por el eterno descanso de Luis Alfredo Quesada, al cumplirse 6 meses de su fallecimiento, ofrece su esposa e hijos. Oramos también por el eterno descanso de Ángel Vinicio Quesada Fares, ofrece su mamá, hermanos y demás familiares. Oramos también por el eterno descanso de Luz Benigna Fares, por el alma de Manuel Ignacio Ramón Fares, ofrece toda su familia. Rogamos también a la Virgen del Cisne por la salud familiar, ofrece Rosa María Laura Ramón Fares, y por cada una de nuestras intenciones. El Dios, al comenzar esta celebración eucarística, pidamos a Dios que nos conceda la conversión de nuestros corazones, así obtendremos la reconciliación y se acrecentará nuestra comunión con Dios y con nuestros hermanos. Humildes y penitentes, pidamos perdón a Dios diciendo: yo confieso ante Dios Todopoderoso y ante ustedes, hermanos, que he pecado mucho de pensamiento, palabra, obra y omisión, por mi culpa, por mi culpa, por mi gran culpa. Por eso ruego a Santa María, siempre Virgen, a los ángeles y a los santos, y a ustedes, hermanos, que intercedan por mí ante Dios nuestro Señor. Dios Todopoderoso tenga misericordia de nosotros, perdone nuestros pecados y nos lleve a la vida eterna. Amén.

0: Gloria a Dios en el cielo y en la tierra paz a los hombres que ama el Señor. Por tu inmensa gloria te alabamos, te bendecimos, te adoramos, te glorificamos. Te damos gracias, Señor Dios Rey Celestial, Dios Padre Todopoderoso, Señor Hijo Único Jesucristo, Señor Dios Cordero de Dios, Hijo del Padre, tú que quitas el pecado del mundo, ten piedad de nosotros. Tú que quitas el pecado del mundo, atiende a nuestra súplica. Tú que estás sentado a la derecha del Padre, ten piedad de nosotros. Porque solo tú eres santo, solo tú, Señor, solo tú, Altísimo Jesucristo, con el Espíritu Santo, en la gloria de Dios Padre. Amén. Oremos. Oh Dios, que pusiste toda la plenitud de la ley divina en el amor a ti y al prójimo, concédenos que cumpliendo tus preceptos merezcamos alcanzar la vida eterna. Por nuestro Señor Jesucristo, tu Hijo, que vive y reina contigo en la unidad del Espíritu Santo y es Dios por los siglos de los siglos. Tomen asiento y escuchemos con atención la palabra de Dios.
1: La palabra de hoy nos revela el infinito amor de Dios. El profeta Isaías invita a buscar al Señor, que siempre está dispuesto a perdonar. San Pablo enseña que Cristo es el centro de la vida y que nuestra existencia adquiere pleno sentido cuando vivimos para Él. Y en Jesús, en la parábola de los trabajadores de la viña, muestra que la misericordia de Dios supera los cálculos humanos y la generosidad alcanza a todos y en todo tiempo. Escuchemos con atención, por favor.
2: Lectura del libro del profeta Isaías. Busquen al Señor mientras lo puedan encontrar. Invóquenlo mientras está cerca. Que el malvado abandone su camino y el criminal sus planes. Que regrese al Señor y Él tendrá piedad, a nuestro Dios que es rico en perdón. Mis pensamientos no son los pensamientos de ustedes, sus caminos no son mis caminos, dice el Señor. Porque así como aventajan los cielos a la tierra, así aventajan sus caminos a los de ustedes y mis pensamientos a sus pensamientos. Palabra de Dios.
3: Salmo responsorial. Bendeciré al Señor eternamente. Todos bendeciré al Señor eternamente. Un día tras otro bendeciré tu nombre y no cesará mi boca de alabarte. Muy digno de alabanza es el Señor por su grandeza incalculable. Todos bendeciré al Señor eternamente. El Señor es compasivo y misericordioso, lento para enojarse y generoso para perdonar. Bueno es el Señor para con todos y su amor se extiende a todas sus criaturas. Todos bendeciré al Señor eternamente. Siempre es justo el Señor en sus designios y están llenos de amor todas sus obras. No está lejos de aquellos que lo buscan, muy cerca está el Señor de quien lo invoca. Todos bendeciré al Señor eternamente.
4: Segunda lectura, lectura de la carta del apóstol San Pablo a los Filipenses. Hermanos, ya sea por mi vida, ya sea por mi muerte, Cristo será glorificado en mí, porque para mí la vida es Cristo y la muerte una ganancia. Pero si el continuar viviendo en este mundo me permite trabajar todavía con fruto, no sabría yo qué elegir. Me hacen fuerzas ambas cosas. Por una parte, el deseo de morir y estar con Cristo, lo cual ciertamente es con mucho lo mejor. Y por otra, el de permanecer con vida, porque esto es necesario para el bien de ustedes. Por lo que a ustedes toca llevar una vida digna del Evangelio de Cristo. Palabra de Dios.

0: El Señor esté con ustedes. Proclamación del Santo Evangelio según San Mateo. En aquel tiempo, Jesús dijo a sus discípulos esta parábola: El reino de los cielos es semejante a un propietario que al amanecer salió a contratar trabajadores para su viña. Después de quedar con ellos en pagarles un denario por día, los mandó a su viña. Salió otra vez a mediodía, vio a unos que estaban ociosos en la plaza y les dijo: Vayan también ustedes a mi viña y les pagaré lo que sea justo. Salió de nuevo a mediodía y a media tarde e hizo lo mismo. Por último, salió también al caer la tarde y encontró todavía a otros que estaban en la plaza y les dijo: ¿Por qué han estado aquí todo el día sin trabajar? Ellos le respondieron: Porque nadie nos ha contratado. Él les dijo: Vayan también ustedes a mi viña. Al atardecer, el dueño de la viña le dijo a su administrador: Llama a los trabajadores y págales su jornal, comenzando por los últimos hasta que llegues a los primeros. Se acercaron pues los que habían llegado al caer la tarde y recibieron un denario cada uno. Cuando les llegó su turno a los primeros, creyeron que recibirían más, pero también ellos recibieron un denario cada uno. Al recibirlo, comenzaron a reclamarle al propietario diciéndole: Esos que llegaron al último solo trabajaron una hora y sin embargo le pagas lo mismo que a nosotros, que soportamos el peso del día y del calor. Pero él respondió a uno de ellos: Amigo, yo no te hago ninguna injusticia. ¿Acaso no quedamos en que te pagaría un denario? Toma pues lo tuyo y vete. Yo quiero darle al que llegó al último lo mismo que a ti. ¿Qué no puedo hacer con lo mío lo que yo quiero? ¿O vas a tenerme rencor porque yo soy bueno? De igual manera, los últimos serán los primeros y los primeros los últimos. Esta es palabra del Señor. Tomen asiento un momentito, queridos hermanos. Continuamos, queridos hermanos, reflexionando en torno a la palabra de Dios en este domingo del tiempo ordinario, en la que el Señor nos habla de una manera profunda y desde el corazón. En primer momento, el Señor nos hace que descubramos que a veces nuestros planes no son como Dios los quiere, o no seguimos la voluntad de Dios en nuestra vida. Y para mí es importante, como dice San Pablo, ¿no? Un hombre que conoce a Dios no puede ir, como se dice comúnmente, vacilando otras opciones de vida. Muchos de nosotros a veces decimos ser católicos, a veces añoramos vivir agradando a Dios, pero apenas dejamos de estar en la iglesia, de asistir a una oración o de orar, comenzamos anhelando y optando otro estilo de vida, otro comportamiento que no nos da esa identidad propia de ser cristianos. Por eso San Pablo en la segunda lectura nos da a entender algo muy profundo para nosotros, que debe ser también un sentimiento propio de cada uno de nosotros. El que logra reconocer a Jesucristo por la fe, la añoranza máxima que debe tener en esta vida es vivir plenamente con Él. Por eso dice: el morir es una ganancia porque ha descubierto a Jesucristo en su vida. Pero muchos de nosotros a veces quedamos en esa tempestad de conocer a Dios, como que si Dios fuera simplemente un Dios que da leyes para que nosotros cumpliéramos, un Dios que simplemente nos somete, un Dios que no quiere nuestra paz. Pero recuerden que Jesús dice: yo he venido a dar plenitud a la ley. El hombre que simplemente vive en la ley vivirá y se sentirá siempre oprimido, pero un hombre que sabe ver, a pesar de que la ley exista, más allá de esta realidad, sabe descubrirse libre. porque se muestra en gracia de Dios en todo, en todo momento, porque se ve limpio, se ve digno de Dios y puede estar siempre en la presencia de Dios. Por eso yo reflexiono con ustedes en esta noche, queridos hermanos, de que todos los que abrazamos a Dios como Señor y Salvador de nuestra vida, tenemos que tener este anhelo. Que el Señor nos inspire ese deseo profundo en cada uno de nosotros de estar siempre con Él. Yo sé que tal vez mañana no moriremos, pero el anhelo es de estar siempre para Él, de vivir por Él, de vivir en Él, de permitir de que Cristo haga su hogar en nuestro corazón y en nuestra vida. Que cada palabra, que cada acto que hagamos sea porque le amamos a Dios, no simplemente que sea un mero cumplimiento de la ley. Ahí es cuando nosotros nos sentimos oprimidos o actuamos como actúan los trabajadores en el Evangelio, ¿no? Vemos que este dueño de la viña es un hombre justo. Invita a todos los desocupados en la tierra a que lleguen a trabajar en su viña en diferentes horarios. Pero muchas veces también en nuestra vida cristiana habemos hombres y mujeres de este tipo, ¿no? Que siempre, por más años que estemos, necesitamos o esperamos un mayor pago. Pero Dios nos tiene simplemente el mismo denario para cada uno de nosotros. A nosotros que hemos conocido por más años a Dios, nos toca perseverar por más tiempo. Y a veces queremos que aquel pecador que apenas se convirtió, que descubrió a Dios en su vida, tenga un mismo comportamiento de nosotros que ya hemos conocido a Dios por 10 años, por 20 años, ¿no? Eso es lo que significa en ese horario de trabajadores que va escogiendo este dueño de la viña, ¿no? Nosotros somos llamados desde el amanecer, desde la mañana, que significaría desde el día del bautismo. Nosotros somos llamados a ser cristianos y a trabajar en la viña de Dios. Pero otros van descubriendo a lo largo de su vida. Unos a veces por la irresponsabilidad de los papás son bautizados ya cuando son adultos, cuando están en la etapa de la adolescencia. Otros por realidades diferentes y difíciles, o por haber nacido en una familia no católica y después logran descubrirle a Dios y comienzan a abrazar y a perseverar al mediodía el horario del trabajo como cristianos. Otros tal vez ya al atardecer, en su vejez, logran descubrir a Dios. Algunos en la vejez logran perdonar. Algunos en el hecho de la muerte llaman al sacerdote para confesar y decir: he vivido toda mi vida equivocada. Pero Dios, como digo, a todos nos tiene una sola paga, ¿no? Vemos que el dueño de la viña pagaba a todos los trabajadores un denario, que traducido para nuestra vida es la paga que Dios nos da, que es la salvación. Pero no podemos llegar, queridos hermanos, a querer cobrar esa paga que es máxima si no vivimos perseverando en el trabajo. Si simplemente esperamos que los otros rindan mayor que nosotros si quieren recibir ese pago. Porque a veces los que estamos en el servicio de la comunidad nos sentimos un poquito superiores a los demás, o a veces que tenemos una vida un poquito más digna, nos sentimos sobre los demás. Sino que de todo lo que hemos recibido de Dios, todas las gracias que Dios nos ha dado, tiene que ser siempre para buscar la santidad mía y también la santidad de los demás. Porque, queridos hermanos, esta no es una competencia rápida donde que el primero gana, sino esta vida cristiana es de resistencia, donde que todos juntos tenemos que hacer esfuerzo, todos juntos tenemos que caminar, todos juntos tenemos que perseverar en el camino de la fe, para que todos juntos un día nos presentemos ante Dios y podamos decir: Señor, he trabajado todo el día, en el camino me he encontrado con este hermano que te buscaba, por mi testimonio he logrado también traerlo conmigo y te lo presento. Porque de esa manera, queridos hermanos, cada uno de nosotros seremos dignos de acercarnos para cobrar ese jornal. porque si no el Señor nos preguntará: ¿qué hiciste con aquel hermano que estaba deseoso de conocer a Dios? ¿Dónde lo dejaste? O a veces porque descubriste que no vas a recibir la paga del jornal, lo dejaste al lado, lo expulsaste de la comunidad. Pero hoy vemos que el Señor nos dice: yo quiero dar lo mismo a todos. Y esa es la esperanza, queridos hermanos, de llegar todos un día a participar de esa gracia que el Señor nos quiere regalar. Todos somos llamados a ser herederos de la patria celestial por el bautismo. No importa en qué edad comenzamos a ser cristianos, el hecho es de que todos tenemos que perseverar en el camino de la santidad. Allí donde el Señor nos ha puesto, tenemos que dar testimonio con nuestra vida que somos cristianos, que somos de Dios, como dice San Pablo, y anhelar siempre que lo máximo es estar y vivir en la presencia de Dios. Por eso, queridos hermanos, pidamos que el Señor nos inspire a cada uno de nosotros, primero, ser hombres de virtud, hombres de fe y de esperanza, y después también ser hombres de palabra. Que aquí en el templo no simplemente sea letanías de pedido, sino: Señor, yo me comprometo con mi vida concretamente a perseverar en el camino de la fe y cumplirlo en nuestra vida cotidiana. En lo que tengamos que hacer, en lo que tengamos que decir, lo hagamos cristianamente y santamente. No busquemos actuar buscando nuestros propios beneficios, porque a veces estos nos alejan del proyecto que Dios nos tiene. Porque cuando buscamos nuestros deseos, nuestros frutos, es cuando nos desviamos de la voluntad de Dios. Por eso dice: tus caminos no son mis caminos, tus pensamientos no son mis pensamientos, ¿no? Sino que siempre pidamos que el Espíritu Santo nos inspire con sus dones en nuestra vida y, maduros en la fe, podamos perseverar hasta el último día y podamos decir: gracias, Señor, por darnos la paga que es la salvación de nuestra vida. Gloria al Padre y al Hijo y al Espíritu Santo. Nos ponemos en pie. Profesemos juntos nuestra fe. Creo en Dios Padre, nuestro Señor, que fue concebido por obra y gracia del Espíritu Santo y nació de Santa María Virgen, padeció bajo el poder del Poncio Pilato, fue crucificado, muerto y sepultado, descendió a los infiernos, al tercer día resucitó de entre los muertos, subió a los cielos y está sentado a la derecha de Dios Padre Todopoderoso. Desde allí ha de venir a juzgar a los vivos y muertos. Creo en el Espíritu Santo, la Santa Iglesia Católica, la comunión de los santos, el perdón de los pecados, la resurrección de la carne y de la vida eterna. Amén. Confiados en la voluntad del Padre, que en su infinita misericordia cuida a sus hijos, elevemos nuestras plegarias diciendo: por tu amor misericordioso, escúchanos, Señor.
1: Por el Papa, obispos, sacerdotes, religiosos, diáconos y laicos, para que hagan de Cristo el centro de sus vidas y sirvan a los hermanos con generosidad. Roguemos al Señor.
0: Por tu amor misericordioso, escúchanos, Señor.
1: Por los gobernantes de las naciones, para que promuevan la justicia, el respeto y la dignidad de toda persona, especialmente de los más pobres. Roguemos al Señor.
0: Por tu amor misericordioso, escúchanos, Señor.
2: Por nuestras familias, para que en ellas reine el amor, el perdón y la comprensión y sean verdaderas escuelas de fe. Roguemos al Señor.
0: Por tu amor misericordioso, escúchanos, Señor.
2: Por nosotros, para que vivamos de una manera digna del Evangelio de Cristo, haciendo de nuestra misión un testimonio de servicio y amor misericordioso. Roguemos al Señor.
0: Por tu amor misericordioso, escúchanos, Señor. Oramos también por las almas de nuestros familiares, conocidos, amigos y bienhechores, de manera especial por Luis Alfredo Quesada, Ángel Vinicio Quesada, por Luz Benigna Fares, Manuel Ignacio Ramón Fares, para que del Señor reciban el perdón y la misericordia y sean hechos partícipes de la patria celestial, roguemos al Señor. Para que María Santísima interceda por nuestras necesidades y todos los santos, y a través de su intercesión podamos alcanzar las gracias que esperamos, roguemos al Señor. Oremos también por todos los jóvenes, adolescentes, que por experiencias malas, a veces mal decididas, han vivido y han perdido el rumbo de su vida y de su camino, para que a través de nuestra oración, por la acogida generosa de sus padres, puedan descubrir ese amor misericordioso de Dios y así juntos perseverar con nosotros en el camino de ser discípulos de Jesús, roguemos al Señor. Padre bueno, escucha las súplicas que te presentamos y concédenos la gracia de vivir unidos a Cristo y a nuestros hermanos, Él que vive y reina por los siglos de los siglos. Junto con el pan y el vino, ofrezcamos nuestra vida a Dios.

Señor, te presentamos, Él será con nosotros los días de hoy. Bendito seas para siempre, Señor. Acepta, Señor, nuestro corazón contrito, nuestro espíritu humilde, que sea nuestro sacrificio, que sea la presencia, Señor Dios. Oren, hermanos, para que este sacrificio mío y de ustedes sea agradable a Dios Padre Todopoderoso. Oremos. Acoge complacido, Señor, las ofrendas de tu pueblo y haz que por estos sacramentos celestiales consiga lo que ardientemente proclama la fe, por Jesucristo nuestro Señor. El Señor esté con ustedes. Levantemos el corazón. Demos gracias al Señor nuestro Dios. En verdad es justo y necesario, es nuestro deber y salvación darte gracias, Padre Santo, siempre y en todo lugar, por Jesucristo tu Hijo amado, por Él que es la Palabra hiciste todas las cosas, tú nos lo enviaste para que, hecho hombre por obra del Espíritu Santo y nacido de María la Virgen, fuera nuestro Salvador y Redentor. Él, en cumplimiento de tu voluntad, para destruir la muerte y manifestar la resurrección, extendió sus brazos en la cruz y así adquirió para ti un pueblo santo. Por eso, con los ángeles y todos los santos, proclamamos tu gloria diciendo a una sola voz:

Santo eres en verdad, Señor, fuente de toda santidad. Por eso te pedimos que santifiques estos dones con la efusión de tu Espíritu, de manera que se conviertan para nosotros en el cuerpo y la sangre de Jesucristo, Hijo tuyo y Señor nuestro, el cual, cuando iba a ser entregado a su pasión, voluntariamente aceptada, tomó pan, dándote gracias lo partió y lo dio a sus discípulos diciendo: tomen y coman todos de él, porque esto es mi cuerpo, que será entregado por ustedes.

Del mismo modo, acabada la cena, tomó el cáliz y dándote gracias de nuevo, lo pasó a sus discípulos diciendo: tomen y beban todos de él, porque este es el cáliz de mi sangre, sangre de la alianza nueva y eterna, que será derramada por ustedes y por muchos para el perdón de los pecados. Hagan esto en conmemoración mía.

Aclamemos el misterio de la fe. Cada vez que comemos de este pan y bebemos de este cáliz, anunciamos tu muerte, Señor, hasta que vuelvas. De pie, por favor. Así pues, Padre, al celebrar ahora el memorial de la muerte y resurrección de tu Hijo, te ofrecemos el pan de vida y el cáliz de salvación, y te damos gracias porque nos haces dignos de servirte en tu presencia. Te pedimos humildemente que el Espíritu Santo congregue en la unidad a cuantos participamos del cuerpo y la sangre de Cristo. Acuérdate, Señor, de tu Iglesia extendida por toda la tierra y reunida aquí en el domingo día en que Cristo ha vencido la muerte y nos ha hecho partícipes de su vida inmortal. Y con el Papa León, con nuestro arzobispo Marcos y su obispo auxiliar Fernando, y todos los pastores que cuidan de tu pueblo, llévala a su perfección por la caridad. Acuérdate también de nuestros hermanos que se durmieron en la esperanza de la resurrección. Y de todos los que han muerto en tu misericordia, admítelos a contemplar la luz de tu rostro. Ten misericordia de todos nosotros, y así con María, la Virgen, Madre de Dios, y su esposo San José, los apóstoles y cuantos vivieron en tu amistad a través de los tiempos, merezcamos por tu Hijo Jesucristo compartir la vida eterna y cantar tus alabanzas. Por Cristo, con Él y en Él, a ti Dios Padre omnipotente, en la unidad del Espíritu Santo, todo honor y toda gloria por los siglos de los siglos. El amor de Dios ha sido derramado en nuestros corazones con el Espíritu Santo que se nos ha dado, digamos con fe y esperanza. Padre nuestro que estás en el cielo, santificado sea tu nombre. Venga a nosotros tu reino. Hágase tu voluntad en la tierra como en el cielo. Danos hoy nuestro pan de cada día. Perdona nuestras ofensas, como también nosotros perdonamos a los que nos ofenden. No nos dejes caer en la tentación y líbranos del mal. Amén. Líbranos de todos los males, Señor, y concédenos la paz en nuestros días, para que, ayudados por tu misericordia, vivamos siempre libres de pecado y protegidos de toda perturbación, mientras esperamos la gloriosa venida de nuestro Salvador Jesucristo. Señor Jesucristo, que dijiste a tus apóstoles: la paz les dejo, mi paz les doy. No tengas en cuenta nuestros pecados, sino la fe de tu Iglesia, y conforme a tu palabra, concédele la paz y la unidad. Tú que vives y reinas por los siglos de los siglos, la paz del Señor esté con ustedes. Como hijos de Dios, intercambien ahora el signo de comunión fraterna.

0: Queridos hermanos, este es el Cordero de Dios que quita el pecado del mundo. Dichosos los invitados a la cena del Señor. Señor, no soy digno que entres en mi casa. Una palabra tuya bastará para sanar. Que el cuerpo y la sangre de nuestro Señor Jesucristo nos guarde para la vida eterna.
1: Amén. Comunión espiritual. Creo, Jesús mío, que estás realmente presente en el Santísimo Sacramento del altar. Te amo sobre todas las cosas y deseo ardientemente recibirte dentro de mi alma. Pero no pudiendo hacerlo sacramentalmente, ven al menos espiritualmente a mi corazón. Quédate conmigo y no permitas que me separe de ti. Amén.

Yo soy el buen pastor, dice el Señor. Yo conozco a mis ovejas y ellas me conocen a mí. Oremos. Acompaña, benigno Señor, con tu ayuda continúa a quienes alimentas con tus sacramentos, para que sigamos el fruto de la redención en los sacramentos y en la vida diaria. Por Jesucristo nuestro Señor. Tomen asiento un momentito, por favor. Queridos hermanos, primero saludarles a cada uno de ustedes y asimismo comunicarles que, como ustedes saben, ya se inauguró la catequesis parroquial, pero la catequesis en sí aún no inicia, ¿no? Porque dentro de la arquidiócesis aún no habían imprimido o impreso los folletos, ¿no? Entonces, por esa razón, se iniciará en octubre la catequesis parroquial, ya que no contamos aún con los folletos. Pero vamos a dar chance de una matrícula extraordinaria esta semanita más para los papacitos que por algún motivo se quedaron atrás. Sí, ruego de manera especial. Ustedes saben, cuando ya es extraordinario, no dirán que es por el dinero tal vez, pero sí, para que un poquito sean responsables dentro de este proceso, pues se acerquen a matricular, ¿no? Entonces estamos asumiendo un poquito la catequesis de adultos desde los 16 años en adelante. Los que no tienen ese año y quieren estar en la catequesis tendrán que entrar en un proceso normal, ¿no? Entonces hacemos esta invitación a todos los padres que aún no han matriculado, por favor acercarse esta semana para continuar en este proceso de matriculación e iniciar ya la catequesis en octubre. Asimismo, invitamos a los jóvenes que quieran ser monaguillos o incorporarse en la pastoral juvenil parroquial, también son bienvenidos. Y también quiero invitarles a todos los que eran parte del consejo de pastoral del centro parroquial, a los que conformaban el consejo pastoral parroquial y a los del consejo económico, por favor, vamos a reunirnos el día martes después de la Eucaristía, ¿no? Y también el día jueves después de la Eucaristía tendremos la reunión con todos los papacitos de la catequesis, pues ya para un poquito comenzar planificando las actividades con ustedes. Eso era un poquito de los avisos, como digo, pues para comenzar entusiasmados este año nuevo pastoral. Muchas gracias por su atención. Bajo tu amparo nos acogemos, Santa Madre de Dios. No desprecies las súplicas que te dirigimos en nuestras necesidades. Antes bien, líbranos de todo peligro, oh Virgen gloriosa y bendita. El Señor esté con ustedes. Y la bendición de Dios Todopoderoso, Padre, Hijo y Espíritu Santo descienda sobre ustedes y permanezca para siempre. Hagan vida a lo que hemos celebrado, pueden continuar en paz. Una buena noche para todos y un bendecido fin de semana.

0: En tu radio Panamericana son las 20 horas en punto.
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0: En tu radio Panamericana son las 21 horas 3 minutos.
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0: En tu radio panamericana son las 22 horas en punto.
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0: En tu radio Panamericana son las 23 horas 30 minutos.
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0: En tu radio Panamericana son las 2 horas 30 minutos.
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0: En tu radio Panamericana son las 3 horas, 32 minutos.
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0: En tu radio Panamericana son las 4 horas, 30 minutos.
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0: comadrita.
1: Buenas noches, compadrito. ¡Qué milagro!
0: Aquí a festejar a la santita, comadrita.
1: Pase, compadrito. Tome asiento.
0: Muchas gracias, comadrita. ¡Muchachos! ¡Que viva la santa!

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Buenos días, los tiempos, buen día, damas, caballeros, oyentes, madrugadores, trabajadores, emprendedores, luchadores, buenos días, empresarios, políticos, agricultores, ganaderos, todo el mundo, buenos días. Ya estamos en la mañana de domingo, señoras, 20 de septiembre del año 2026. Quienes hablan, les saludan, que los Rogers les da la cordial bienvenida en esta bonita mañana. Son las 6 de la mañana con 9 minutos.

En este mundo intoxicado en todo, ¿no? Estamos ya iniciando un nuevo día, una nueva mañana. Gracias a Dios nos ha bendecido este nuevo amanecer. Y estamos con él primero pidiendo autorización y bendición, sabiduría, para que todo lo que hagamos a través de este medio de comunicación sea positivo a la humanidad, a donde llegamos nosotros. Para quienes nos escuchan, no para quienes nos oyen, para quienes nos escuchan, evidentemente. Buenos días, ecuatorianos, buenos días, autoridades civiles, eclesiásticas de Policía Nacional, Cuerpo de Bomberos en esta mañana. Chofercitos, carreteros, emprendedores, chinganeros, empresarios, de todo, ¿eh? Aquí estamos con un buen ritmo, buena mañana de domingo, 20 de septiembre. Son las 6 de la mañana con 10 minutos, vamos con esta música que esto como empezamos, Alegres, felices, motivados, igual usted, levántese feliz, levántese contento, levántese como siempre, positivo. Vamos con la música, entonces nosotros siempre decíamos, alegres y hacia arriba. Vamos ahí, alégrate la mañana. Bienvenidos.

Así suena Panamericana en esta mañana de domingo 20, son las 6 de la mañana con 24 minutos ya. Continuamos con lo mejor despertar ecuatoriano en este día. En 6 minutos estaremos ya enlazándonos con la parroquia de Urdaneta. Los domingos corresponde compartir la Eucaristía también desde la parroquia de conocida Paquillapa, ¿no? Estaremos viendo si hay enlace o no en esta mañana. Mientras tanto, disfruta la alegría de amanecer con vida. Esto es una suerte, es un privilegio de amanecer con salud, de haber descansado, de haber dormido también. Mucha gente no duerme, tiene insomnio, preocupado en tantas inquietudes, tantas gestiones, tantas dificultades que se presentan durante su trayectoria que se vive, ¿no? A veces muchos se preocupan por animales, por dinero, por deudas, por cobrar, por pagar, a otros les vale. Tienen deudas. La gente está llena de inseguridades. La gente está llena de envidia. Está llena de maldades. Estamos hechos de leña. Intoxicados por tanta inteligencia artificial ahora. Según los científicos expertos, si esto sigue, posiblemente 10 años estaremos partiendo del planeta, ¿no? Esto nos va comiendo día tras día, pero hay que comprobarlo, como digo. Las cosas a veces suelen decir en redes sociales y no es tan seguro lo que está ahí, ¿no? Así saludamos a la Patucha en esta mañana. Saludamos a toda la gente de la parroquia de Cochapata de las Nieves, allá en el centro de Nabón. Buenos días. A la gente de la ramada de la playa de Pucayaloma, Guanduloma, Quillo, Sisa, Patadel y Casadel. Acá en Chuilla, en Tamboloma, en La Paz, buenos días. Nuestro vecino 14 Santa Isabel, qué gusto saludar. La parte alta Condor Loma, en San Fernando, la familia Vázquez en San Gerardo, buen día. Acá arriba en Rodeo, Gunucapa, buenos días. ¿Cómo estamos la gente del Cantón Oña desde Cuscudoma? San Francisco, Chacapata, buen día. Aquí estamos, mi negrita linda, con buena música para ustedes en este maravilloso amanecer. La parroquia El Tablón, Cebcello, Chiapas, El Valle, buen día. Y a mí estaremos con el enlace, tranquilos, no se preocupen. Don Fernando, buen día. ¿Cómo estamos por allá en Santa Isabel?

0: En tu radio Panamericana son las 6 horas 30 minutos.
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0: Esté con todos ustedes.
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0: Buenos días, queridos hermanos. Bienvenidos a celebrar esta Santa Eucaristía Dominical que ofrecemos por todas las necesidades del pueblo de Dios, pidiendo por la salud, por la vida, el bienestar, la unidad familiar, que nunca nos falte el pan de cada día y que siempre haya trabajo para nuestros hermanos. También pedimos por los migrantes. Pedimos por los enfermos, por la unidad de los matrimonios, por las vocaciones a la vida religiosa sacerdotal y también, por supuesto, pedimos por todos los hermanos que piden que oremos por ellos. Esta Eucaristía está siendo transmitida a través de la Radio Panamericana del Cantón Oña. Nos unimos a todas sus comunidades y a todos los fieles devotos que nos siguen a través de este medio de comunicación. Para celebrar dignamente de esta Santa Eucaristía, pidamos a Dios perdón de todos nuestros pecados. Yo confieso ante Dios Todopoderoso y ante ustedes, hermanos, que he pecado mucho de pensamiento, palabra, obra y omisión, por mi gran culpa. Por eso ruego a Santa María siempre Virgen, a los ángeles, a los santos y a ustedes hermanos que intercedan por mí ante Dios nuestro Señor. Dios Todopoderoso tenga misericordia de nosotros, perdone nuestros pecados y nos lleve a la vida eterna.
1: Amén.

0: gloria a Dios en el cielo, y en la tierra paz a los hombres que ama el Señor. Por tu inmensa gloria te alabamos, te bendecimos, te adoramos, te glorificamos. Te damos gracias, Señor Dios, Rey Celestial, Dios Padre Todopoderoso, Señor Hijo Único Jesucristo, Señor Dios, Cordero de Dios, Hijo del Padre. Tú que quitas el pecado del mundo, ten piedad de nosotros. Tú que quitas el pecado del mundo, atiende a nuestras súplicas. Tú que estás sentado a la derecha del Padre, ten piedad de nosotros. Porque solo tú eres santo, solo tú, Señor, solo tú, Altísimo Jesucristo, con el Espíritu Santo, en la gloria de Dios Padre.
1: Amén.
0: Oremos. Oh Dios, que pusiste toda la plenitud de la ley divina en el amor a ti y al prójimo, concédenos que cumpliendo tus preceptos, merezcamos alcanzar la vida eterna. Por nuestro Señor Jesucristo, tu Hijo, que vive y reina contigo en la unidad del Espíritu Santo y es Dios, por los siglos de los siglos.
1: Amén.
0: Escuchemos con atención la palabra de Dios.

0: Lectura del libro del profeta Isaías. Busquen al Señor mientras lo pueden encontrar. Invóquenlo mientras está cerca. Que el malvado abandone su camino y el criminal sus planes. Que regrese al Señor y Él tendrá piedad, a nuestro Dios que es rico en perdón. Mis pensamientos no son los pensamientos de ustedes. Sus caminos no son mis caminos, dice el Señor. Porque así como aventajan los cielos a la tierra, así aventajan mis caminos a los de ustedes, a mis pensamientos y a sus pensamientos. Palabra de Dios. Bendeciré al Señor eternamente. Un día tras otro bendeciré tu nombre, y no cesará mi boca de alabarte. Muy digno de alabanza es el Señor, por ser su grandeza incalculable. El Señor es compasivo y misericordioso, lento para enojarse y generoso para perdonar. Bueno es el Señor para con todos, y su amor se extiende a todas sus criaturas. Siempre es justo el Señor en sus designios, y están llenas de amor todas sus obras. No está lejos de aquellos que lo buscan, muy cerca está el Señor de quien lo invoca. Lectura de la carta del apóstol San Pablo a los Filipenses. Hermanos, ya sea por mi vida, ya sea por mi muerte, Cristo será glorificado en mí, porque para mí la vida es Cristo y la muerte una ganancia. Pero si el continuar viviendo en este mundo me permite trabajar todavía con fruto, no sabría yo que elegir. Me hacen fuerza ambas cosas: por una parte, el deseo de morir y estar con Cristo, lo cual ciertamente es con mucho lo mejor, y por la otra, el de permanecer en vida, porque esto es necesario para el bien de ustedes, por lo que ustedes toca lleven una vida digna de Evangelio de Cristo. Palabra de Dios.
1: Te alabamos, Señor.

0: El Señor esté con ustedes.
1: Y con tu espíritu.
0: Lectura del Santo Evangelio según San Mateo.
1: Gloria a ti, Señor.
0: En aquel tiempo Jesús dijo a sus discípulos esta parábola: El reino de los cielos es semejante a un propietario que al amanecer salió a contratar trabajadores para su viña. Después de quedar con ellos en pagarles un denario por día, los mandó a su viña. Salió otra vez a media mañana, vio a unos que estaban ociosos en la plaza y les dijo: Vayan también ustedes a su viña y pagaré lo que sea justo. Salió de nuevo a mediodía y a media tarde e hizo lo mismo. Por último, salió también al caer la tarde y encontró todavía otros que estaban en la plaza, y les dijo: ¿Por qué han estado aquí todo el día sin trabajar? Ellos le respondieron: Porque nadie nos ha contratado. Él les dijo: Vayan también ustedes a mi viña. Al atardecer, el dueño de la viña le dijo a su administrador: Llama a los trabajadores y págales su jornal, comenzando por los últimos hasta que llegues a los primeros. Se acercaron, pues, los que habían llegado al caer la tarde y recibieron un denario cada uno. Cuando les llegó su turno a los primeros, creyeron que recibirían más, pero también ellos recibieron un denario cada uno. Al recibirlo, comenzaron a reclamarle al propietario diciéndole: Esos que llegaron al último solo trabajaron una hora, y sin embargo, les pagas lo mismo que a nosotros que soportamos el peso del día y del calor. Pero él respondió a uno de ellos: Amigo mío, yo no te hago ninguna injusticia. ¿Acaso no quedamos en que te pagaría un denario? Toma, pues, lo tuyo y vete. Yo quiero darle al que llegó al último lo mismo que a ti. ¿Acaso no puedo hacer con lo mío lo que yo quiero? ¿O vas a tener rencor porque soy bueno? De igual manera, los últimos serán los primeros y los primeros los últimos. Palabra del Señor.
1: Gloria a ti, Señor Jesús.
0: Queridos hermanos, muy amados, en el libro del profeta Isaías se sitúa una exhortación final dentro del gran poema de la consolación. Aquí las palabras del profeta son concretas. ¿Qué dice? Busquen al Señor mientras se deja encontrar. Búsquenlo. No busquen el mundo. No busquen las diversiones. Busquen al Señor. El verbo, aquí aparece la palabra, el verbo buscar, no alude a una búsqueda abstracta, sino a una actitud verdaderamente concreta de conversión, de relación viva con Dios. Cuando dice que busquen al Señor, significa que se conviertan su vida, que dejen las malas acciones, que dejen la mala vida, que dejen los vicios, que dejen de estar siguiendo lo material, lo imperfecto, que dejen de seguir esas cosas que son totalmente alejadas del camino de Dios, que vuelvan la mirada a Él. Por eso el tiempo es decisivo. Decídete, no pierdas más el tiempo en cosas que no te van a dar vida eterna. Decídete. Por eso él, mientras del que habla el profeta, señala la urgencia de acoger la gracia, la urgencia de estar con el Señor, que se ofrece gratuitamente antes de que el corazón se vaya a endurecer. A veces el riesgo corre en el ser humano que de pronto se te endurezca el corazón, a veces solo pensando en cosas intrascendentes, en cosas que no tienen mucho valor, Y después, cuando ya estés todo metido en tu corazón esas cosas, entonces, ¿cuándo tú vas a seguir al Señor? Si ya las cosas materiales, las cosas de este mundo son las que llenaron tu corazón. Por eso el llamado es abandonar el camino del malvado, a dejar ese camino de pecado, a dejar ese camino de que no te lleva a la felicidad verdadera. Y los pensamientos del impío revelan que la conversión bíblica no es solo una conversión moral, sino también una conversión de la vida interior, una vida del alma. A eso está invitando el profeta, a una verdadera y auténtica conversión. Dios pide un cambio, pero un cambio verdadero de conducta. No simplemente ya voy a cambiar, ya voy a cambiar. No, ya necesito un cambio verdadero, un cambio de mentalidad. Porque el pecado nace en el corazón de cada ser humano nace el pecado. Y se traduce a veces en malas acciones, por ejemplo, en odio, en resentimiento, en venganza. De esa manera se manifiesta el pecado que nace de tu corazón. El centro del texto no es la amenaza, que el Señor quizás está haciendo un llamado, sino la misericordia. El Señor, si nos hace un llamado a nosotros, no es para meternos miedo. No, es porque nos ama, porque el Señor quiere lo mejor para nosotros. Es la misericordia del Señor de la criatura, su conversión. Por eso dice que se convierte el Señor y Él tendrá piedad. Que se conviertan al Señor, que vuelvan la mirada a Dios, porque el Señor está esperando para perdonarte, para acogerte, para animarte a que sigas adelante. Por eso aquí el verbo nuevamente aparece, compasión. El Señor es compasivo y misericordioso, lento a la cólera y rico en piedad. Él es compasivo. Por eso expresa una ternura entrañable, yo diría casi maternal. Casi maternal. Por eso que supera cualquier círculo humano, porque el Señor ama a sus hijos. Los versículos finales fundamentan esta verdadera esperanza, pues los pensamientos, los caminos de Dios no son nuestros caminos. La distancia entre el cielo y la tierra no indica quizá una lejanía, sino trascendencia salvadora. Por eso aquí, en este mundo, aquí donde Dios nos ha puesto, con nuestra misión, con nuestra responsabilidad, aquí tenemos que ganarnos la vida eterna. No en ningún otro lado, sino aquí. En el trabajo, en la misión que te dio, Dios actúa con lógica de perdón y desborda la justicia, desborda de su corazón, cuya misericordia supera siempre las expectativas humanas. Por eso, hermanos, también cerca del texto del profeta Isaías, la liturgia de la palabra nos propone el evangelio también de hoy, el evangelio de San Mateo, con la parábola de los viñadores y el denario. Por eso este pasaje se sitúa en la sección en la que Mateo describe el camino de Jesús hacia Jerusalén. Aquí se enmarca en la sentencia de que los primeros serán los últimos, y su repetición final del relato, formando una conclusión que aclara el sentido de la inversión de valores en el reino de los cielos. Por eso el escenario es realista, es muy natural, cotidiano para el siglo primero. El dueño de una finca sale al mercado a contratar jornaleros, trabajadores estacionales para la vendimia. Quizá no tiene y quiere que trabajen en su viña. Mateo utiliza aquí términos técnicos como, por ejemplo, el denario, que representa el salario normal de una jornada para sostener a la familia, ¿sí? De un jornal, un pago de un jornal. Eso utiliza, por eso la acción del propietario que sale a contratar obreros a primera hora, otros a media mañana, otros al mediodía, otros a la media tarde, y también la palabra dice incluso la última hora. Esto resalta el dueño siempre que sale a buscar trabajadores incluso en los últimos momentos, porque también necesita. Vemos un dueño de una viña que tiene necesidad de mano de obra. Los obreros de la última hora, ¿qué representan? Los de la última hora que les va a contratar representan a los sencillos y a los humildes. ¿Sí? Así está representado. Sencillos y humildes de la sociedad de ese entonces y también puede ser de la de nuestra de hoy. Aquellos que nadie contrata porque se consideran menos aptos para el trabajo. Entonces a veces no los contratan. Y ellos a veces están sin trabajo, desorientados quizá, necesitados para llevar el pan de cada día a su familia. Al llegar la tarde, hasta ahí yo diría que va bien. Nadie le dice nada, él ha contratado a su gente. El problema llega el momento de la paga ya del salario. Al llegar la tarde, el pago comienza primero por los últimos, dándoles un denario a los que trabajaron una hora o dos horas, permitiendo que los primeros sean testigos de la bondad inusual del Señor. Sí, para que vean que el Señor es generoso, es bueno. Y el centro de la parábola no es una lección administrativa que les está dando, sino una revelación sobre el carácter de Dios y el reino de los cielos, cómo se maneja y cómo van a ser recompensados en el reino de los cielos. Por eso el propietario simboliza a Dios. El dueño de la viña es Dios. La viña es el mundo, es la iglesia, o es el planeta, ¿no es cierto?, en donde está la humanidad. La viña representa al pueblo de Israel o a todo el mundo. Y los trabajadores son los discípulos, son los trabajadores. La justicia que Jesús enseña no se mide por el rendimiento cuantitativo. Aquí él no está viendo el rendimiento cuantitativo que se está dando, sino por la disponibilidad y la respuesta al llamado que el Señor les ha hecho. O sea, el Señor aquí valora el que han dicho, sí voy a trabajar, aunque sea una horita, pero se han ido a trabajar. Entonces no es tanto cuantitativo. Por eso la queja de los primeros trabajadores revela la perspectiva egocéntrica que convierte el propio esfuerzo en la medida para juzgar a los demás. Pero ¿cómo va a ser que le pagues lo mismo un denario si apenas han trabajado una hora o dos horas? Hermano, la respuesta del Señor es decisiva en esta ocasión. Y le dice el Señor, ¿vas a tener envidia porque yo soy bueno? ¿Vas a tener envidia? Yo no te estoy siendo injusto porque yo te estoy pagando un denario en lo que quedamos. Y ustedes aceptaron el denario. El denario es el día de trabajo. Y así quedamos. Y si yo le quiero dar al que vino al último lo mismo, ¿qué no puedo hacer yo con mis cosas lo que yo veo conveniente? ¿O sigues teniendo envidia por lo bueno que soy con ese hermano? Queridos hermanos, aquí aparece la palabra la envidia. Por eso no es bueno ser envidiosos. La envidia y la resistencia pone de manifiesto la dificultad para aceptar el reino de Dios, que es un don de pura benevolencia de Dios, situado por encima de la lógica humana de merecimiento. Por eso la parábola afirma que ante la gracia inmerecida de Dios, todos somos iguales. Así sea que hayas ido a trabajar en la mañana, al mediodía o en la tarde, ante Dios todos somos iguales. Y si el Señor quiere darnos las gracias que quiere a cada criatura, las da. Porque las gracias no dependen de que nosotros nos ganemos, sino de que Él, por gracia y por amor a nosotros, por misericordia, nos la da, aunque a veces sin merecerlo. Nos da Él. El reino no pertenece a quienes llegan primero. El reino no pertenece. No es que yo he estado más tiempo en la iglesia, yo he estado más tiempo ayudando. No depende de eso. Por méritos que hayas hecho. Porque a veces, ¿qué tipo de méritos hacemos para decir que yo me merezco tal cosa? No hacemos mayor cosa los méritos, sino aquellos a quienes Dios, en su infinita y eterna libertad, decide llamar a los suyos. Es Él el que toma la decisión de dar o no dar. Y como es tan bueno y tan misericordioso, siempre nos da. Por eso los primeros serán los últimos serán los primeros y los primeros serán los últimos. Por eso que no se llene nuestro corazón de envidia. No seamos envidiosos. A veces la envidia daña las buenas relaciones de la familia. La envidia daña las buenas relaciones de la comunidad, de la sociedad. A veces somos muy envidiosos. Alguna cosa ya estamos envidiando lo que el uno tiene, y eso en cosas materiales me refiero. No hay que ser envidiosos. El escenario propuesto por el Evangelio impulsa a cambiar la mirada. Mateo ofrece tres figuras que nos ayudan hoy a reflexionar: los primeros obreros, los últimos y el propietario. Como primeros obreros, se nos invita a disponer criterios de valor limitados y a veces unilaterales. Como últimos obreros, el texto se convierte en promesa de esperanza, que aunque llegues al último, si el Señor te está llamando, también llega la conversión. Ahí tenemos al buen ladrón. El buen ladrón en la cruz, en el último momento, Dios le perdonó su pecado por su arrepentimiento y se ganó la vida eterna. Así también nosotros no perdamos la esperanza de que algún hermano o hermana, aunque sea en el último momento, Dios le se arrepiente y Dios le perdone. Quienes se sienten marginados, enfermos o cargados de deudas y culpas deben saber que son acogidos y que son enviados al reino tal como son. Finalmente, el verdadero modelo es el dueño de la viña. Aquí se nos exhorta a imitar su bondad. Hay que aprender a ser generosos. Nos invita también a buscar a la generosidad, viviendo una justicia que se traduce en obras cotidianas de misericordia. No ser lejanos, ni tacaños, ni nada, sino ser bondadosos, imitar la bondad de Dios. Al final del camino, no contará cuánto hemos trabajado. Al final del camino no va a contar cuánto has trabajado, si en la mañana, al mediodía o en la tarde, por nuestra cuenta, sino cómo hemos respondido a la presencia exigente de Jesús entre los más pequeños. ¿Cómo te has comportado? ¿Cómo has llevado tu vida? ¿Has hecho las cosas correctamente? ¿Te has sentido cercano a Dios? ¿Te has sentido cercano en la iglesia? ¿O cada vez te vas alejando más? ¿O cada vez tomas actitudes a veces infantiles, de coger el camino, irte y no venir, por ejemplo, a la misa de tu parroquia? Algunos corren, huyen a otros lados. o a veces de coger el día domingo solo para tus actividades y no para darle gracias a Dios por la vida y por tanto lo que recibimos de Él. Y a veces hay personas que se vuelven el corazón duro como de piedra y no reaccionan. No les interesa la Eucaristía, no les interesa actos religiosos en su comunidad, no les interesa nada. Se hacen fríos, se hacen témpanos de hielo. Y no son sensibles, ni les interesa nada de su comunidad, ni les interesa nada de la iglesia, no les interesa
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0: nada.
2: Gente son fría, las 7 horas
0: que solamente lo que
2: punto.
0: Ha entrado en su corazón es solo el amor a lo material. Y muchas gentes, muchas personas andan solo de carrera para un lado y para otro, solo pendientes de lo material. Solo de eso. Pero de la vida espiritual de ellos no les interesa nada. Y después cuando llegan a un agotamiento físico y también espiritual, no saben qué hacer. Son personas vacías, que no tienen nada. No tienen nada de consistencia espiritual. Insensibles, no les importa nada, que mi importismo, prepotentes en la sociedad, y así se hacen totalmente alejados a las cosas de Dios. ¿Y cómo terminan ese tipo de personas? Terminan mal. Por eso mismo tanta decepción, tantos problemas, personas en estado de ansiedad, personas en estado de depresión, porque no encuentran el rumbo, no encuentran la vida. Piensan que lo material es lo que les va a dar la felicidad, y sin embargo, algunos tienen lo material y siguen siendo infelices. Sigue su vida un desorden, un desastre totalmente. Entonces, miren, acerquémonos a Dios, busquémosle a Él. Que llegue la conversión, que llegue el cambio. Nunca es tarde, hermanos. Por eso aprovechemos. Quién sabe, mañana o pasado el Señor ya nos llama. Nos llama para irnos de aquí a vivir con Él. Estemos preparados. Hagamos las cosas bien. Y si no las ha hecho bien, tratemos de buscar nuevamente un cambio, una conversión, y a otra vez a entrar en el camino del seguimiento del Señor. Esa tiene que ser la actitud. Pero no puedo seguir solo pendiente de mi vida material, de mis cosas y no de mi vida espiritual. Un caos, un verdadero caos se produciría en la vida de una persona si no lo tiene a Dios como centro de su vida. Un caos. Por eso les digo que por eso hay personas que se enfrían su alma y no les importa nada de lo espiritual. ¿Cuántas personas no concurren, por ejemplo, a las parroquias, a los templos, a participar de la Santa Misa? No quieren. Les dicen, vaya a la Eucaristía, participe de la Eucaristía. No tengo tiempo, estoy ocupado. El día domingo también trabajo. Pero entonces, ¿qué tiempo tienes para darle gracias a Dios? ¿Qué tiempo? Criatura de Dios, vuelve la mirada al Señor. No te pierdas en el mundo. No te pierdas, porque perderte en el mundo puede ser causa de que te pierdas también a la vida eterna, a gozar de Dios en la eternidad. Lo material sí es importante en cierto sentido, pero no tan importante como llevar una vida sana espiritualmente de cercanía con el Señor. Que nuestra Madre, la Siempre Virgen María, nos ayude realmente a acercarnos como ella lo hizo. Ella misma nos decía, hagan lo que Él les diga, no se alejen del Señor, no nos alejemos, sigamos trabajando para el engrandecimiento del reino de los cielos. Que así sea. Nos ponemos de pie. Creo en Dios, Padre Todopoderoso, Creador del cielo y de la tierra. Creo en Jesucristo, su único Hijo, nuestro Señor, que fue concebido por obra y gracia del Espíritu Santo. Nació de Santa María Virgen, Padeció bajo el poder de Poncio Pilato, fue crucificado, muerto, sepultado, descendió a los infiernos, al tercer día resucitó de entre los muertos, subió a los cielos y está sentado a la derecha de Dios Padre Todopoderoso. Desde allí ha de venir a juzgar a vivos y muertos. Creo en el Espíritu Santo, en la Santa Iglesia Católica, en la comunión de los santos, en el perdón de los pecados, en la resurrección de la carne y la vida eterna.
1: Amén.
0: Al Señor que está siempre cerca de quienes lo invocan, que a su debido tiempo nos llama para darnos el pago como buenos jornaleros, dirijamos también nuestras súplicas confiadas diciendo: Señor, por tu gran bondad, escúchanos.
1: Señor, por tu gran bondad, escúchanos.
0: Por el Papa León, los obispos, sacerdotes y todos los ministros de la Iglesia, para que con corazón grande y generoso orienten y acojan a quienes trabajan en la viña del Señor y sean testigos de fraternidad, concordia y paz, oremos al Señor.
1: Gran bondad, Señor, escúchanos.
0: Por los gobernantes, para que, asistidos por la luz del Espíritu Santo, promuevan iniciativas que favorezcan trabajos dignos y justamente remunerados en bien del desarrollo de los pueblos, oremos al Señor. Señor, por tu gran bondad, escúchanos. Por quienes se sienten olvidados o poco valorados, para que descubran en Dios un Padre que ama a todos con la misma generosidad e intensidad, oremos al Señor.
1: Señor, por tu gran bondad, escúchanos.
0: Por nosotros que como cristianos nos hemos comprometido a trabajar en la viña del Señor, para que atentos al Evangelio de hoy, comprendamos que para Dios los últimos serán los primeros y los primeros los últimos, oremos al Señor.
1: Señor, por tu gran bondad, escúchanos.
0: Oremos también por nuestras benditas almas del purgatorio, por aquellas más necesitadas que necesitan de nuestras oraciones. Oremos por nuestro querido hermano, el padre Ángel Chávez, que ya goza de la presencia de Dios en el cielo. Roguemos al Señor.
1: Señor, por tu gran bondad, escúchanos.
0: Oh Dios, que te dejas encontrar por quien te busca con corazón sincero, atiende las súplicas de tu pueblo que en ti confía y concédenos después de trabajo, de trabajar por el Evangelio, alcanzar el premio de la vida eterna. Por Jesucristo nuestro Señor.
1: Amén.

0: Ahora, hermanos, para que este sacrificio mío y vuestro sea agradable a Dios Padre Todopoderoso.
1: Que el Señor reciba de tus manos este sacrificio para alabanza y gloria de su nombre, para nuestro bien y de toda su santa iglesia.
0: Acoge complacido, Señor, las ofrendas de tu pueblo y haz que por estos sacramentos celestiales consiga lo que su ardiente fe proclama. Por Jesucristo nuestro Señor.
2: Amén.
0: El Señor esté con ustedes.
1: Y con tu espíritu.
0: Levantemos el corazón.
1: Lo tenemos levantado hacia el Señor.
0: Demos gracias al Señor nuestro Dios.
1: Es justo y necesario.
0: En verdad es justo y necesario, es nuestro deber y salvación, darte gracias siempre y en todo lugar, Señor Padre Santo, Dios Todopoderoso y Eterno, por el que es tu palabra hiciste todas las cosas. Tú no lo enviaste para que hecho hombre por obra del Espíritu Santo y nacido de María la Virgen fuera nuestro Salvador y Redentor, el encumplimiento de tu voluntad para destruir la muerte y manifestar la resurrección, extendió sus brazos en la cruz y así adquirió para ti un pueblo santo. Por eso con los ángeles y con todos los santos proclamamos tu gloria cantando sin cesar.

Santo eres en verdad, Señor, fuente de toda santidad. Por eso te pedimos que santifiques estos dones con la efusión de tu Espíritu, de manera que sean para nosotros cuerpo y sangre de Jesucristo nuestro Señor, el cual, cuando iba a ser entregado a su pasión, voluntariamente aceptada, tomó pan, dándote gracias, lo partió y lo dio a sus discípulos, diciendo: tomen y coman todos de él, porque esto es mi cuerpo, que será entregado por ustedes.

Del mismo modo, acabada la cena, tomó el cáliz y dándote gracias de nuevo lo pasó a sus discípulos diciendo: tomen y beban todos de él, porque este es el cáliz de mi sangre, sangre de la alianza nueva y eterna, que será derramada por ustedes y por muchos para el perdón de los pecados.

0: de la muerte y resurrección de tu Hijo, te ofrecemos, Padre, el pan de vida y el cáliz de salvación, y te damos gracias porque nos haces dignos de servirte en tu presencia. Te pedimos humildemente que el Espíritu Santo congregue en la unidad a cuantos participamos del cuerpo y sangre de Cristo. Acuérdate, Señor, de tu iglesia extendida por toda la tierra y reunida aquí en el domingo, día en que Cristo ha vencido la muerte y nos ha hecho partícipes de su vida inmortal, con el Papa León, con nuestro obispo Walter y todos los pastores que cuidan de tu pueblo, llévala a la perfección por la caridad. Acuérdate también de nuestros hermanos que durmieron en la esperanza de la resurrección y de todos los que han muerto en tu misericordia, admítelos a contemplar la luz de tu rostro. Ten misericordia de todos nosotros y así con María, la Virgen Madre de Dios, su esposo San José, los apóstoles, con nuestro patrono San Isidro Labrador, San Antonio de Padua y cuantos vivieron en tu amistad a través de los tiempos, merezcamos por tu Hijo Jesucristo compartir la vida eterna y cantar tus alabanzas. Por Cristo, con Él y en Él, a ti Dios Padre omnipotente, en la unidad del Espíritu Santo, todo honor y toda gloria, por los siglos de los siglos.
1: Amén.
0: Fieles al mandato del Señor, digamos todos la oración que el mismo Cristo nos enseñó. Padre nuestro, que estás en el cielo, santificado sea tu nombre. Venga a nosotros tu reino. Hágase tu voluntad en la tierra como en el cielo. Danos hoy nuestro pan de cada día. Perdona nuestras ofensas, como también nosotros perdonamos a los que nos ofenden. No nos dejes caer en la tentación y líbranos del mal. Líbranos de todos los males, Señor, y concédenos la paz en nuestros días, para que, ayudados por tu misericordia, vivamos siempre libres de pecado y protegidos de toda perturbación, mientras esperamos la gloriosa venida de nuestro Salvador Jesucristo.
1: Tuyo es el reino, tuyo el poder y la gloria por siempre, Señor.
0: Señor Jesucristo, que dijiste a tus apóstoles, la paz les dejo, mi paz les doy, no tengas en cuenta nuestros pecados, sino la fe de tu iglesia, y conforme a tu palabra, concédele la paz y la unidad, tú que vives y reinas por los siglos de los siglos.
1: Amén.
0: La paz del Señor esté siempre con todos ustedes.
1: Y con tu espíritu.
0: Démonos fraternalmente un saludo de paz.

0: Este es el Cordero de Dios que quita el pecado del mundo. Dichosos los invitados a la cena del Señor.
1: Señor, no soy digno de que entres en mi casa, pero una palabra tuya bastará para sanarme.
0: El cuerpo y la sangre de Cristo me guarde para la vida eterna.
1: Amén.

0: Oremos. Acompaña benigno, Señor, en tu ayuda continua a quienes alimentas con tus sacramentos, para que consigamos el fruto de la redención en los sacramentos y en la vida diaria. Por Jesucristo nuestro Señor.
1: Amén.
0: El Señor esté con ustedes.
1: Y con tu espíritu.
0: Y la bendición de Dios Todopoderoso, Padre, Hijo y Espíritu Santo, descienda sobre ustedes y permanezca para siempre.
1: Amén.
0: Queremos agradecerles a todos su presencia en esta Santa Eucaristía Dominical y también a la vez hacerles una cordial invitación para celebrar las fiestas de San Antonio de Cumbe. Comenzaremos el día martes, estaremos comenzando con el 22, desde el 22 de septiembre hasta el 25 de septiembre, que será la romería en honor a San Antonio. Les invitamos cordialmente a todos los hermanos a participar entonces de esta romería, de esta visita, esta hermosa fiesta dedicada a San Antonio de Padua, en el santuario de San Antonio de Cumbe. Entonces, cordialmente invitados. También les invitamos a que hagan inscribir a sus niños y niñas en la catequesis familiar. Estamos ya prácticamente todo este mes de septiembre, se ha estado inscribiendo y ya queda poco. Así es que acudan a hacer inscribir a sus niños, niñas en la catequesis familiar para una verdadera formación que hay que darles a los niños y niñas. Y también, por supuesto, la formación a los papitos, para que ellos también sean conscientes de cómo guiar y dirigir la formación cristiana de sus hijos. Entonces, cordialmente, queridos hermanos, hoy se estará también inscribiendo en este día, esta mañana, a los niños de catequesis. También ya les invitaremos a los catequistas a la primera reunión que tenemos que conformar para iniciar con la catequesis familiar. Entonces, también a los catequistas y también a nuevos catequistas que deseen colaborarnos, tendrán todo este año el proceso de formación permanente del catequista. Entonces, es importante que los catequistas también deben formarse, estar preparados para poder ser buenos transmisores de la fe del Señor. Que Diosito y la Santísima Virgen les bendiga a cada uno de ustedes. Podéis ir en paz.
1: Demos gracias a Dios.

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15: Ahora sí. Luego de la pausa, luego de la Eucaristía también, ¿no? Que hemos participado y compartido en este día. Ya estamos ahora poniéndole toda chispa, toda emoción. Y con esta canción nos vamos en la parte culminante ya de Despertar Ecuatoriano. Bienvenidos.

Ahora sí, más contentos que siempre. Continuando la programación de Fertar Ecuatoriano, damas y caballeros, oyentes de Panamericana, buenos días para los que se integran a TikTok en esta mañana. Baile, baile, baile para Olger Pil, nuestro amigo Eric Tancamas y Cristian Che para Kenty Pile, Kenneth Pilay, Andreita del Cine para Panchito, para Marcos Loza. Pica Flor para ti esta canción, está bonita, la mejor canción para ti, Gonzalo JR, Francisco Mejía. Buenos días para Sombra 22, para Jordán, Benildo, Eloy Guamán, Lucho Alejandra y Víctor Aguilar. Buena está la música. ¿Cómo está la parroquia de Susudel? ¿Cómo amanecieron los gente? A ver, más prendidos que nunca. Hoy hay una capacitación, irán todos, jóvenes, adultos, todos, ¿no? Para Víctor Aguilar, buenos días. ¿Dónde está la gente del centro cantonal? Buen día, levanta la mano. Aquí estamos, vea. Frecuencia abierta, 893 FM, los que estamos en Oña, Nabón y Saraguro. No necesitan estar TikTok, no necesitan estar en plataformas. Prenda la radio, sintonice 89.3 que me pidieron, ahí estamos. Y nos escucha en los carros, donde quiera. Para Luchito, para Alejandra, para Víctor Aguilar, para Jefferson Ferretería Construir 8. Y el romance enamorado, vea. Todavía piensa en el romance enamorado, el subsidio. Subsidio. Luis Mishki. Luis Chumillana, adorado Gerardo. Baile, baile, deja estar pensando, vea. En este momento le sale el diablo por acá a la gente. Vamos entonces. Un saludo para Alejandro Ordóñez. ¿Dónde está don Alejo? Un saludito. ¿Cuál de los Alejandros? El Ordóñez, dice. ¿Pero qué más? Adriana Vili para Diego Cabrera, buenos días. Oiga, qué bonito, ya estamos en mitad más, también pasado el mes de septiembre, 20 días de septiembre. ¿Qué han hecho en estos 20 días? Nada, solo jodiendo nomás. Vamos con Diego Cabrera, póngale ganas, hermano. ¿Cómo estamos, Puyicanga? ¿Cómo estamos, Sangra? Patadel, Catadel, Casadel, no Catadel, Puca. Vamos, Fabián, Marcelo, ¿cómo vamos? ¿Cómo está la sintonía? Comente. Buen día también a la gente aquí en el centro cantonal. Para Franklin, el sur, Doña en España. ¿Goce ahora o deje de gozar? Si es que no goza ahora, ya ni modo, salado. Allá en Susudel, en Cartagena. San Jerónimo, siempre, Yungillapamba. Allá en San Jacinto, Chila. Allá en Pucará, buenos días, Tocapulispamba. Cochabamba, ay, ay, ay, los tiempos, doña Obdulia Aguirre, buenos días. Para John Pinto, Jonah Pinto, Yeshua, el sastre se ha unido. El sastre, ¿qué hace usted de sastre? Si puede ser un terno. Para Benito, sigo Benito Garzón, el UCR 88-38-526. Para ustedes, vea, viene. Este es el Travoltoso. ¿Cómo estamos el gato, ¿Cómo estamos, don gato? ¿Se ha vendido o no se ha vendido los útiles escolares? Aprovechen. Para María García y para Javier. ¿Cómo estamos en Apugín? Buenos días, Potrerillo, el Coposo. Allá en los Alpes, buenos días. En Arvejas Loma, en Carboncillo también. Aquí vea, retomando las actividades. Buenos días para María García, Rodolfo Miranda, Angelica Pita.

Hernán, Edwin DJ Rafael Imba, Imbaki, para Luis Mora 1980, había Alberto Toaski, Toaki nomás, un rato, Mina, Nina, Hiro y Silva. Aquí está para ustedes, esta es la buena animación de la música que le ponemos, eso le anima suficiente al que está hablando, Vamos con doña Rebeca, bueno, Rebeca, habrá algún, por ahí otro, Rebeca Malo, no, Rebeca, Rebeca, Rebeca, ¿en dónde me sigue Rebeca? Rosilva y para Hugo Ferrer, Hugo Fernando, Carita de Ángel, como yo, Wigla, Segundo Corazón, Corina 6, a ver, 769. Son ya las 7 de la mañana, menos 26 minutos. Vea, se acaba el día. Empieza la mañana y se va acabando poco a poco. No cree que esto dure una eternidad. Ni la vida dura, son horitas las que tenemos. Para Karina, para José Quinde, para Margarita, Saavedra Benavides y Laura Bruno, Santiago Illescas y Fátima Alcíbar. Bueno, vale, en serio, Santiago Illescas era el hombre que vino a ser rey, usted. Véase por acá, uña, ve, de vez en cuando, Don Santiago, solo cobrando quiere venir, si no, así no quiere venir. Don Santiago, buen hombre, buen hombre. Para Fátima Alcibar, bravo, para Soy Han, Alcid, Ali Arévalo, Jackson Gutiérrez, Diego Calderón, Calderón, Alexis, Andy, Glorita 63, Luis Fernando Chocho, Usa Carballo Barahona, Mariela Matute Vázquez, buenos días. Lilian Pineda, buen día. Y para don Emilio Goyes, aquí le cambiamos el de ritmo, le ponemos más alegre. Jenny Paucar, vea, viva la chicha en Panamericana, que esto es cámara viajera. Si no me quieres, ¿qué vamos a hacer? Si no me quieres, tabacundeña, medirlo en una guayaquileña. Mauro Quesada y Jimmy Piguave.

Hable serio, don Mauro Quesada. Buen día. Ahí estamos con Olga Violeta. Y para Irving Sapp, Carlos, por allá también que nos sigue, Jimmy Piguá, bebé, ahí esta mañana. María Taipe.

Ahí está, vea. Don Marco Quesada, buen día. La gente más prendida que nunca. Y vamos cambiando, se pone más alegre, más. Esto viene así. Esto pisándole hasta el fondo del acelerador de lo que es la tribu.

celebramos hoy? ¿Qué celebramos hoy? ¿Ah? ¿Qué se celebra? ¿Qué se recuerda? Más adelante lo daremos a conocer. Póngase pilas. Póngase pilas, póngase recto, póngase feliz, póngase contento.

Ahí viene la moza, ¿no? La viene la mocita, ¿no? Porque son mal pensadas, ¿no? ¿Qué dice para Lano? Galo arroba. Está don Juan Duarte, y Guadalupe que se une esta mañana. Vea, para que ponga algo, lea libros, deje de estar solo en redes sociales para que no se termine pronto el cerebro. Vamos con Alejandra Granda, Hoy domingo 20 de septiembre se celebra el día del Batman. ¿Se acuerda ese mitológico personaje de la televisión a nivel mundial? Y el santoral católico conmemora también a San Eustaquio de Roma. Esto no lo dijeron hoy. Vamos a ver quién sería ese gran personaje católico, el santoral don Eustaquio Roma. Y la efeméride desde hoy también el día de Batman, ¿no? Que conmemora la primera aparición del superhéroe del DC Comics en 1939. Apareció este gran cómico, ¿no? De la, más que cómico, eran un personaje bastante controvertido, así medio. Poco lo conocimos los que vivíamos en ese tiempo, la televisión no llegaba mucho. Ese es un personaje de la mitología a nivel mundial. Este 20 de septiembre, el día del Batman. Ahí apareció este superhéroe, ¿no? De Comics en 1939. Saludos para Marianela, para Luis Enrique, para Carmen Rodríguez, Ángela Gle, Alejandro Guadalupe, para mi bebé. Sí, Gina Herrera, vea, para ustedes, yo no sé qué se va a comer el mejor chancho, vea. El chancho de mi compadre. 7:41 de la mañana. Vamos ahí entonces, saludamos a Noanan 004, buenos días allá en Chila Tardel. Buenos días. ¿Dónde está doña Carmen? ¿Dónde está doña Blanca? Buen día. Esto es para ustedes. La música que les inyecta, les motiva y se levanta alegre. Nada de estar molestos ni preocupados. Para Manuel, para Man 004, Laura Merino, y que se unió, le dio me gusta. Ella es la única que me dio me gusta. Y vamos a continuar, que se ha unido también la suspensión ahí. Miguel Calle también uniéndose en esta mañana para Gaby Luduz, Duval Gaibor. ¿Dónde está la familia Don Aula? Buenos días, ya levántense, hermanos. La familia Quichimbo, la familia Dere, la familia Ullo, allá en Susudel, buenos días. El papi, aquí está tu papi, Gaby Luduz. Para Lorena Paguay, 45 años tengo yo, dice. 45. Saluditos, saludos para don Miguel Calle. Oiga, aquí estamos, vea, integrándonos a Panamericana en esta mañana. Para Gladys, quítate de ahí, Gladys, quita, dice. Ajá, buen día. Hoy es domingo, día del Señor. Hay que organizar compras, bajar. Ya está llenito aquí en el mercado, la calle, en la 24 de mayo. No tienen dónde irse sus carros, estacionarse a montón. Desde la pradera, todito. Hay que ir pensando, reubicar eso, ¿no? ¿Qué dicen ustedes? Vamos para Gladysita. Kiara Mollón. Mariana Suki 2. Quiero emborracharme hasta que me haga pedazos la vida. Por el valle estoy. ¿Cómo estamos, doña Marina Suki? Ya se integró también don Bolívar. ¿Qué dice mi pana del alma? Hermes Rivera, Bolívar, Pindo y Víctor Campaña, junto a Marco Pineda, que se une esta mañana. ¿Cómo estamos, don Francisco? Don Francisco González, que entra cuando tú sales. La Edison Troya y Neida Bermeo. Mi linda Serrán en esta mañana. Aquí para ustedes, saludándoles en este especial día. Hoy 20 de septiembre, vean, la buena música, el ritmo para ustedes.
Me pidieron que le cante a María Teresa. Yo, como siempre, complazco a la gente, complazco. Aquí estamos para decirle, doña María Teresa, vea para ustedes.

Miguel, ¿cómo estamos? Nancy Takuri, ¿cómo estamos? Buen día, Manuelito, qué gusto saludarnos. ¿Y dónde está el ingeniero Rosendo? No se ha reportado sintonía. Hermel Pineda, como siempre, yo agachadito la cabeza y metido el rabo bajo las piernas, nada más. Vea, doña María Teresa, buenos días en Chacapata. Está apurada, bajando con las frutas para María Maya. Buen día. Para Víctor Aguilar, José Córdoba. Para Pepe Borja, buen día. Aquí está el merengue, vea, se vuelve un dengue. ¿Y qué es el dengue? De enfermedad, simplemente.

eso se hace sudar. Ahí vamos entonces con más ritmo, más emoción. Y con esta bonita canción. Este es su programa Despertar Ecuatoriano, dice. Oiga, pero falta mi música, don Miguel. Orellana, buenos días en Gunucapa. Ya le voy a poner, aguante. Usted me sabe pedir triste vida. Yo como no estoy triste, entonces por ahí me resisto un poquito, ¿no? Y para John Morales y Zen Flu. Ayer saludo cordial en Cochapata. Buenos días en las nieves. También buen día a la gente que madruga, que se emprende este día maravilloso. Es domingo, señoras y señores. Chofecito Carreteros. ¿Qué dice don Pepe Parra? Felicitaciones, excelente música, sigue adelante. Muchas gracias, don Pepe Parra. ¿Dónde está don Pepe? ¿Dónde se une usted también junto a Celinda Terán? Buenos días a esa gente chéverísima que siempre va con nosotros. Para Alfredo, para Lucho Calchi aquí, ve. Póngale esto, póngale. Vamos, señor DJ, aplaste la mano, retomando los tiempos. Para Celinda Terán y para Alex. Alexander.

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Desde Amaguaña, don José, gracias por alegrarnos el día y la vida. Muchos aplausos. Hoy ahí estuve por Quito este fin de semana. Ahí estuvimos por la 9 de octubre, Colón, en el Hotel Embajador. Estábamos viendo los carros a Amaguaña. Algún día estuvimos por allá, por Sangolquí, por el Fajardo, por el Triángulo, el rumbo a Amaguaña. Y bueno, que nos escuchen en Amaguaña. Buena música para ustedes, vea. Esto es La Chicha, mis amigos oyentes. Aquí estamos para ustedes. A bailar, a bailar.

0: Ahí está don Jaime Cuenca, buen día. Para Luis Olmedo, Tetamúes, ¿no? Ahí se van uniendo poco a poco en esta mañana de domingo. Saluditos a la gente que es del norte del país, que vienen desde Tulcán, Cachi, que vienen desde Ibarra, de Atuntaqui, de Ayuriquín, tierra de Segundo Rosero, desde la Universidad de Yachay, desde Chaltura. Buen día a la gente en el norte del país. Avancen acá al sur también, vénganse un viaje, conozcan el sur, lleguen a Cuenca y cogen la ruta panamericana, ¿sí? Viajero Internacional Ejecutivo San Luis, Cooperativa Loja Santa también. Puede coger esa empresa y venir acá rumbo. Y van a pasar por este hermoso lugar, por donde estamos, San Felipe de Oña, ¿no? Para Elian Zambrano, buenos días. Para User 44-46-81-77-29-28, ¿no? Y aquí tiene algunos lugares para conocer: Cara del Inca, Loma del Calvario, en Susudel, la iglesia, Nuevo Susudel, por supuesto. La Bella de París, aquí en Oña. San Francisco, la Colina de Mauta, los Estoraques, los Bosques Primarios, Chidil, las Cascadas de Ingachaca y Cubirán, la Laguna de San Antonio y la Cascada también de Cubirán, vea. Cuando venga, dase un paseo, ¿eh? Para Rico de Moda, Francisco Jairo, para Zairo Rodríguez, José Peña. Eso sí, vea.
1: Muy bien.
0: Ahí vamos con Rosa Chávez y Solano Tigrillo. Para Solano también se une, para acá, para Beto. Beto el recluta.

maravilla, dicen. ¿Dónde queda esa maravilla? Eso sí que son una maravilla. Naturaleza, historia y tradición. Lo más bonito, la belleza, sí. El panorama, el paisaje. Cuando usted venga acá no tiene preocupación de nada. Primero, respira un buen aire. Allá tuvimos por Quito, qué humareda, Diosito. Ahí no vale, ya, no. Muy contaminado. ¿Qué dice don Angelito Lambi para don Cando Leija y para Lucio Asanza, Darwin Díaz, Darwin Cadena, Danilo, José Agustín, buen día, que se ha unido? ¿Qué será don José Agustín Orroño? No, yo soy solano, dice. De solano soy. Para usted, 232-52-20-17-05-75. Y esto se acaba, 8 minutos y nos vamos. No estarán arrepentidos, ya no hay música. Y para el Zancudo también, buenos días. ¿Dónde está el Zancudo? Y también para José Agustín, para Patricio el Sangucho. Y para Jairo Pedro Luceración esta mañana. Bienvenido, deme su tatá, nada más. Y ahí estamos con ustedes. El MCP, no es MPD, MCP, cuidado. Cuidado, confundirse, ¿no? No se funda, ni se confunda.

0: Ahí estamos cambiando el ritmo y la emoción. ¿Cómo vamos, don Ángel Rodrigo Cha? Rodrigo Cabrera, Yoli, Fiallos, Georgina, Georgina, el Tuco León. Dice que cuando vaya a Puyicanga, visite las tinas, dice, las tinas de Puyicanga, tinas naturales, ¿eh? Hay un bonito lugar ahí. ¿Qué dice don Lenín Aguilera? Buenos días para el mundo español. Pim, pim, pim para José Luis Guano Luisa. Bonito la música, oiga. ¿Cómo estamos abajo el paradero? ¿Hay o no hay comida, doña Magali? Ya no quieres encebollar, me está fallando, me falla el picado, ¿eh? Algo no está picosa. Aquí en el mercado sí está un poquito debilucho por ahí. A mi gusto no está. Me tengo que ir al sangurimazo, no queda más. Don José de Guana Luisa para Teresa Estrada, para Cristina Intriago y Dani Orozco, que se une a este programa Despertar Ecuatoriano y desde Cámara Viajera de Radio Panamericana. Daniel Orozco y para Giovanni, buenos días. Don Franco Salinas, buenos días, ¿cómo estamos?
1: Oiga, señora, una cerveza, otra cerveza.
0: Dos citas, dos citas.

está su excelencia Rockstar para ustedes. Me pidieron Amlitas Quebradas. Dice que bueno, no hay problema. ¿Cómo estamos, don Ernesto Ordóñez, don Fer Express Marcelino? RG Luis y Francisco Salinas para ustedes en esta mañana. Alegrarles la mañana, el día, recordarles que estamos felices y contentos del hecho de haber amanecido. Muchos no amanecen, se acostaron y chao, son historia. Y nosotros hemos amanecido este nuevo día. Para Carlos Kinga, buenos días, ahí estamos con ustedes.

0: bonito, vea, qué bonito. Se va el gavilán llevándose el pollito. ¿Qué dice don Pedrito, don Fernando Vega, don Edwin? Enojo. Enojoso debe ser, ¿no? Yo me enojo por cualquier cosa. No, don Edwin. Para Luchito, para Arturo, para MS, para Kiomedi, para Carlos Inga, también para saludar a los amigos que se unen a través de TikTok y también de WhatsApp en esta mañana. Ay, ay, ay, qué bonito. Dice, buenos días, ahora sí con el gerente presente, la radio suena diferente. Gracias. Ah, el ingeniero Rosendo Romero. Gracias, gracias, gracias mil para Alejandrina también que se une. Alejandrina Mendía. Macaya, Macay 69. Don Mendoza, Tocayo Mendoza, ¿cómo estamos? Te sigo queriendo, T593. Amelia te zumba en oreja. Hola Amelia, buen día.
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0: Ahí está el cuartito, vea. ¿Cómo estamos, don Pepito Parra? Se reintegra Panamericana y su cámara viajera. Nos separan, se acabó esto, se acabó. Oiga, qué triste, vea. 3 minutos y me voy. Carmita, buenos días. Gracias por compartir con nosotros. Gracias a quienes nos escribieron en WhatsApp también. Dios mío, se me quedan tantos. Disculpen. Don Carlos del Agua Defensa, Carlos Solano, buenos días. Para el 0938430048, gracias por la música, gracias a su programa, alegra las mañanas, así debe ser, dice. Claro que sí, para doña Mariana Rodríguez, para Pau, para Felipe 019. Y si se acaba, ¿qué para hacer? Disculparán, nos vamos del aire, muchísimas gracias. Nos toca retirarnos, ¿qué más queda? Ay, ay, ay.

0: Hola.
1: José. Ahí estamos, lo escucho.
0: Absolutamente. Además, yo creo que el tema numérico es relativo, ¿sí? No son, 50,000 los que salieron. Yo diría salieron los 50,000 en representación de toda la ciudadanía, de más de 100,000. Yo comentaba con algunos colegas y decía, bueno, en Cuenca ahora tenemos algunos ríos que se van a ir recordando durante el año. Está el río de la fe, que se recuerda pues en el pase del niño. Está el río de la cultura, del encuentro, también de la fe, que se recuerda en el Corpus Christi. Y está el río de la defensa del agua, en el quinto río. Estas expresiones no son latentes ni tienen esa característica de un león dormido. Están allí, son activas, completamente activas. Que en el pase del niño hayan dos o tres pases pequeñitos calentando el gran pase, no quiere decir que no vayan a salir todos, ¿no es cierto? Y yo creo también que el quinto río ahora es esa expresión. Ahora, pues, hemos salido más de 50,000 y quisiera recalcar algunas características. En un contexto adverso, como ya comentó Juan y Fernando, ¿sí? Mucha gente con miedo de que fueran a aprovecharse algunos líderes políticos. No de que se contaminara con la política. Porque, como ya ha dicho Juan, esta es una marcha política. Y el Quinto Río tiene una característica también fundamental, que es un espacio como con sacralidad, ¿sí? Es un espacio sagrado, es decir, allí se encuentra la gente con la más alta creatividad, se encuentra la gente con la más alta expresión de diversa, ¿sí? Y cuando están allí líderes políticos, cuando están allí dirigentes políticos, ven esta fuerza y pues se quedan nomás, como suele decir popularmente la gente, achicaditos. Ven que les rebasa eso y no pueden aprovecharse. Entonces, yo, todo lo contrario, que también tenía temor de que se aprovechen algunos líderes políticos, pues la marcha no estuvo contaminada, sino le dio a la política también esa característica sagrada, porque la política también es sagrada, es la defensa del bien común, y lo que defiende la ciudadanía cuencana es el bien común del agua. Yo estoy convencido de que la ciudadanía cuencana, ¿sí? Tiene no solamente orgullo de su agua, de sus fuentes de agua, del agua que tienen también a través de la canalización y que llega a sus casas, no es que salga el agua del grifo, como ya una política supo decir que el agua sale del grifo. La gente sabe perfectamente que el agua viene de las fuentes. Por eso que con el Cabildo y la organización de la Federación de Organizaciones de la SUAY, la FOA, hicimos varias actividades previas a la marcha. Una de esas actividades fue la visita a las fuentes de agua. La semana anterior tuvimos una visita e invitamos a la comunidad en general para que sepa qué es lo que se quiere defender, de dónde viene el agua. Entonces, varias actividades que van manteniendo esta conciencia ecológica en el cuidado del agua.
1: Ahora, padre Fernando, en el tema de la acción del gobierno nacional liderada por el gobernador de la provincia de la Azuay, ellos dicen que ya se ha dicho lo suficiente con respecto a que no va a haber la explotación minera en Loma Larga, y más bien hace un llamado a la justicia, es decir, que la justicia se pronuncie, porque tampoco ha tenido una respuesta el pueblo con respecto a estas denuncias que se han presentado desde varios sectores. ¿Esa podría ser la respuesta que tranquilice a los cuencanos?
2: Bueno, en este sentido, quien tiene un análisis muy claro y nos ha compartido y lo ha difundido es el doctor Carlos Castro, ¿no? Que a través del análisis jurídico demuestra pues que eso de pretender endilgar a

0: que tapa la responsabilidad de si hay o no hay minería, de querer endilgar a la justicia si hay o no hay minería, es absurdo, porque eso es competencia del Estado central, del Ejecutivo. Es decir, así como tristemente los sucesivos ejecutivos han ido instalando esta política de incremento de la minería en todo lugar, etcétera, pues asimismo el Ejecutivo tiene que ir corrigiendo eso con una política nueva, ¿no? Bueno, minería donde podamos hacerla, pero en los páramos, en las fuentes de agua, evidentemente no. En selvas prístinas, ríos donde viven comunidades, culturas, evidentemente no, ¿verdad? Sí, entonces esa política nueva debe ser implementada por el Ejecutivo. El tema de la, del diferendo judicial es precisamente una muestra más de lo tramposos que son los mineros. Es decir, quisieron lograr una licencia de explotación sin cumplir los requisitos y los parámetros exigidos a nivel internacional, por los estándares internacionales y por la Constitución ecuatoriana. Es decir, sin consulta previa, sin haber hecho un informe complejo y completo de todo el sistema biótico de la zona minera, sin haber cumplido, como te digo, los parámetros internacionales. Ya la Corte Constitucional dijo que ETAPA y el Ministerio tenían que hacer un informe conjunto. Se reunieron dos veces y fue el Ministerio el que abandonó la reunión.
1: No avanzaron, es verdad.
0: Para luego, entonces decir que es la justicia la que tiene que resolver el asunto es echarle la culpa al muerto, ¿no es cierto? Entonces, es una forma de lavarse las manos del gobierno y dar largas al asunto. Porque yo estoy convencido que durante este gobierno no va a haber minería en Cuenca ni en sus páramos, pero sí la va a haber en muchos otros lugares. Y las mineras, en vez de venir a pelearse acá, donde la cosa está fregada porque la gente está de pie, van a implantar la minería en otros lugares donde la gente no tiene tanta conciencia, ¿no? Pero igualmente harán el mismo daño que pudieran hacer acá. Entonces, a mí me parece que ninguno de los alcaldes ni prefectos que está ahora pugnando por ser elegidos tiene un proyecto minero. Todos son defensores del agua ahora, incluso aquellos que en otro tiempo entregaron las minas. O sea, fíjese usted las licencias, ¿no? O sea, realmente es chistoso, ¿no? Es parece una broma, ¿no? Pero no cabe duda que si Cuenca ha logrado incluso mostrar a sus propios líderes equivocados, estaban equivocados, me parece un progreso. Y que ahora hasta el candidato del gobierno diga que hay que defender los ríos de Cuenca y las fuentes de agua, me parece un avance. Es decir, ya no hay un candidato acá que diga vamos a dar paso a la minería. Y si lo hacen después, será por cobardía, será por entreguismo, pero por lo menos
1: en el discurso político
0: no hay un solo candidato prominero en la ciudad de Cuenca.
1: Ahora, Juan, los cuencanos debemos dormir con los dos ojos bien cerrados profundamente, con el un ojo abierto.
2: Yo creo que el Fernando ha sido claro respecto de cuál es la postura de esta ciudad, de la gente. Yo creo que eso no está en duda. No es que hay que dormir con el ojo abierto, yo creo que usualmente en el mundo de la política de partido, ¿no? Hay que estar siempre pendiente, porque ahí se juegan intereses que muchas veces no son transparentes ni son muy claros. Una de las cosas fundamentales de la marcha es que, contrariando la idea que tenían algunos de montarse en esa manifestación con fines electorales, resulta que tuvieron que renunciar porque la decisión de la marcha, de las organizaciones, fue hacerla como una expresión de la sociedad. Yo le empecé diciendo en este programa que fue un acto eminentemente político desde la sociedad, al margen de partidos, de dirigentes y mucho más, mucho menos aún de candidatos.
1: ¿Qué sería? ¿Político ciudadano, tal vez?
2: Claro, ¿sí? Es una acción política de la sociedad, al margen de este tipo de agendas que son más particulares. Eso es lo sobresaliente, ¿sí? Y claro, se evitó que se contaminara, como decíamos alguna vez con el Fernando, los políticos, los candidatos podrían ser el arsénico de la marcha, ¿no? Y se evitó que ese arsénico estuviera presente. Fue eso muy importante, ¿no? Y hay otro carácter que de pronto no lo han explorado, ¿no? Y le voy a decir yo que no soy creyente. Fue milagrosa la marcha. Fue milagrosa porque usted vio ahí gente que hasta hace poco era absolutamente pro-minera, que durante 10 años mantuvo el discurso de la minería responsable y etcétera. Resulta que ahora se han convertido, por obviamente por milagro de alguien, se han convertido en antimineros. Entonces, el tema es que sí hay que estar muy pendientes justamente de estas jugadas de aquellos sectores, grupos o personas que tienen intereses particulares en el mundo de la política para que no utilicen esa expresión ciudadana en beneficio que se dé una candidatura. O como decían hace un momento, que después, por ejemplo, cambien de opinión y una vez que están encaramados en un cargo público, en un cargo de decisión política, por ejemplo, viabilicen la minería. O si llegan a, qué sé yo, a la Asamblea o a la Presidencia de la República, resulta que ese discurso de defensa del agua se trastoque por otro mucho más utilitario. Eso sí hay que estar pendientes. Pero a mí me parece que aquí hay ya una postura que no puede ser desoída por un gobierno. Porque esas manifestaciones multitudinarias son no solamente un acto político de fuerza, sino también son ya una manifestación que puede manifestarse en las urnas. Yo, por ejemplo, creo que la derrota electoral del gobierno el año pasado en la consulta popular tuvo, entre otras cosas, que ver con la marcha del 16S.
1: Una reacción.
2: Con esa expresión social en las calles que debe haber contagiado a mucha gente en el país. Pues puede ocurrir algo similar ahora y seguramente el gobierno tiene que estar cuidándose de eso. Pero sí hay que estar más bien pendientes de cómo se fortalece esa postura de las organizaciones sociales frente a esta problemática.
1: Ahora, Fernando, en el tema, por ejemplo, de lo que podría ocurrir en los próximos años, en el sentido de que la minería ilegal se podría tomar esta zona, ¿no? Algunas personas he escuchado, dice que se está defendiendo el agua, pero se está respaldando a los mineros ilegales que muy pronto estarán allá. No soy técnico, debo reconocerlo, mi ignorancia en el tema técnico, pero me han dicho que es muy complicado, por ejemplo, que la minería ilegal llegue donde está el oro en Loma Larga y que sería muy difícil, por ejemplo, de que vayan a asentarse allá. Pero ¿cómo evitar justamente de que nos volvamos a convertir cuando ya se sabe dónde está el oro? Ya todos saben que dónde está el oro, en la parte baja de Loma Larga, y que no se convierta Cuenca en una zona como Ponce Enríquez, que Dios nunca nos permita ocurrir aquello.
0: Bueno, mire usted que...
1: Perdóneme, sí. José. Le voy enseguida con usted, pero José, ya. Perdón.
3: La pregunta al Fernando.
1: Era para usted, perdóneme, es mi confusión, luego voy enseguida con Fernando.
3: Bueno, muchas gracias. De hecho que en Loma Larga, o en Quimsacocha, Loma Larga lo puso el gobierno en Quimsacocha, la minería, el oro está muy profundo. Se necesitaría de una maquinaria muy fuerte para extraer allí el oro. Entonces, minería ilegal técnicamente va a ser imposible porque la minería ilegal utiliza maquinaria pequeña, a no ser que el Estado se vuelva tan ilegal, ¿sí?, que permita entrar toda la maquinaria a empresas que no tienen los permisos necesarios, ¿sí? Pero así como está concebido hasta el momento, es imposible. Una cosa. Segunda, ¿cómo cuidar para que no exista efectivamente mafias, grupos delincuenciales extrayendo el oro para traficar? Es que esta debe ser una lucha ciudadana, pero también del Estado. No es que la ciudadanía solicite al Estado que se elimine la concesión minera y el Estado pues ya no hace concesión minera y se queda con los brazos cruzados. Cualquier alerta que exista en Río Blanco, cualquier alerta que exista en Quimsacocha, en donde se eliminen las concesiones mineras, es obligación del Estado de coordinar con la ciudadanía y como Estado detener toda actividad ilícita. ¿Cómo así que ahora solo la minería ya no va a ser una actividad controlada por el Estado? ¿Para qué se realicen esas actividades y después digan, allí está? Como no hay minería a gran escala, con grandes empresas, entonces la gente, la ciudadanía, las organizaciones tienen la culpa de que ahora existan actividades ilícitas, ¿no? Esa es una responsabilidad total del gobierno ecuatoriano, del Estado ecuatoriano, de cuidar efectivamente los recursos naturales, de cuidar los parques nacionales, de cuidar de que no haya contaminación en los ríos, de sancionar a las personas que provocan incendios. Aquí deben haber sanciones muy fuertes. El Papa León XIV va de avanzada ya para ver si se convierte en pecado ecológico la agresión a la naturaleza. Pues los estados y el Estado ecuatoriano también debe ir en ese camino para dar las sanciones necesarias a quienes quieren hacer actividades ilícitas. Entonces, es ese efectivamente un proceso que tiene que estar en manos del Estado, el cuidado de las fuentes de recursos y de las fuentes también de agua. Por esto también yo quisiera aquí citar una frase de Alexandra Kennedy, que pone en el diario del Mercurio y dice: esto es precisamente el quinto río, un lugar de espera positiva, fuente de transformación. Un lugar de espera positiva, fuente de transformación. Los ciudadanos y las ciudadanas, las organizaciones de Cuenca, tenemos esa espera activa, positiva, para mirar cambios, para mirar transformaciones. Y allí efectivamente le compete al Estado, al gobierno, ciertas cosas en el cuidado.
1: Padre, usted quería decir algo, perdone la confusión.
0: Bueno, ya que prendiste la mecha en ese sentido, está demostrado, por ejemplo, que, todos los gobernadores han dicho, llegados a la gobernación, han dicho que en Río Blanco hay minería ilegal.
1: Están tomados por los grupos de delincuencia organizada.
0: Así dicen, así dicen. Y resulta que es totalmente falso.
1: No hay.
0: ¿Por qué? Porque hay una comunidad que defiende. Que hayan llegado por la noche unos tipos y se hayan llevado en un camión las piedras que ya sacaron la minera y que pueden estar parte de la roca mineralizada y se han llevado. Es otra cosa, pero que la población o la población en Conchave con otros pues estén explotando el oro en es falso. Es más, creo que hace poco ya fueron a cerrar la Boca Mina, no estoy seguro. Es decir, ahí lo que fíjese usted que el ejército ecuatoriano está bombardeando las Boca Minas ilegales. ¿Por qué no bombardean la Boca Mina de Quimsacocha y la cierran de una vez? Digamos de
1: no, Río Blanco.
0: Y la cierran de una vez, ¿no es cierto? Cierre la mina, señor, ya quite la concesión, no va esto, no va, eso es lo que el Estado tiene que entender, ¿no? De gana, creando expectativas. Fíjese usted que en ese sentido incluso es negativo para la propia industria minera. ¿Por qué? Porque si el Estado le miente a las mineras diciendo, sí, vengan, aquí les damos todas las facilidades, y cuando vienen las mineras se encuentran que las comunidades no hay, que no es posible, que es imposible, ¿qué hacen los inversores? Los inversores invierten para tener la mayor ganancia.
1: No lo va a perder nunca.
0: ¿Eh?
1: No invierten para perder.
0: Claro, no invierten nunca para perder. Entonces, por eso, ¿cuál es el problema que ahora tiene que enfrentar el Estado, desgraciadamente? El Estado, tarde o temprano, va a recibir una demanda de la mina por no haber cumplido sus promesas de oferta y haber firmado ciertos convenios. Y entonces, claro, ¿y qué va a hacer? ¿Qué va a hacer el gobierno? Que toda la vida ha defendido eso. y ha defendido lo que han hecho los gobiernos anteriores. Es decir, al final, ¿qué van a decir? Ah, no, es que ahora sí, hemos perdido el juicio y tenemos que pagar no sé cuánto. ¿Por culpa de quién? Del otro gobierno anterior que firmó. Pero ¿y cuánto estás firmando tú para que otros que vengan después van a tener igual que pagar por lo que tú has firmado hoy día? O sea, esa es la locura. O sea,
1: no hay coherencia.
0: No hay coherencia. Eso destruye la seguridad jurídica, que no protege los derechos fundamentales de los ciudadanos, que no, que ahí hay un juez que está probablemente con miedo de dar la sentencia porque entonces ahí duerme la sentencia. En miedo de mucha gente que, bueno, y también la codicia genera la codicia. Ah. Es triste, o sea, yo digo, si los cuencanos se envenenan de la codicia por el oro y cada uno coge su pala y su pico y se va a Quimsacocha a querer explotar el oro, bueno, será que la comunidad cuencana ha decidido el suicidio, ¿no? Y eso, desgraciadamente, en Ponce Ríquez pasa eso. Es decir, ¿qué pasó en Ponce Ríquez? Que la codicia del oro destruyó todo el proyecto. Ahí trabajó el padre Hernán Rodas durante años en las cooperativas que asumieron la tierra de las grandes latifundios, que implementaron un proyecto agrícola, ¿verdad? ¿Qué pasó? Apareció el oro y esto sucedió en el Niño del 98, ¿verdad? Esas riadas descubrieron las vetas y entonces empezó la fiebre del oro. Fíjese usted que hasta el alcalde, que no es que se hizo, no es que el alcalde era un minero que vino de afuera.
1: Se refiere
0: a
1: Baldor Bermejo.
0: Baldor Bermejo era un alcalde, era un personaje.
1: Sí, se dedicaba a la minería.
0: Pero se hizo minero, es decir, se dejó ganar por el brillo del oro, ¿no? Y claro, y mire usted cómo está la zona, ¿no? Además, aquí nos dicen algunos comentaristas, dicen, pero piense que no solo es Cuenca, es toda la cuenca del Jubones, es toda la
1: Santa Bárbara,
0: es toda la zona baja. No podemos comer camarones ni cangrejos porque estarán contaminados, ya están contaminados.
1: Eso es verdad.
0: Con plomo, con mercurio.
1: Ahora, Juan, ya para ir un poco cerrando el programa, ¿qué se debe esperar o cuál debe ser la expectativa del Quinto Río, del Cabildo por el Agua, los defensores del agua? ¿Cuál debe ser esa postura que debemos tener de aquí en adelante justamente para proteger el agua?
2: Primero, mantener la lucha, mantener la presencia, mantener un discurso que creo que no solamente ha calado a nivel de país, tiene una repercusión internacional. Yo, por casualidad, estuve fuera del país el año pasado y me sorprendió un evento sobre el agua que mencionaban a la marcha de Cuenca, la del año pasado, como un referente importantísimo en las luchas globales, mundiales, por el agua. En Holanda. Me llamó la atención.
1: ¿En Holanda?
2: En Holanda, sí, en una reunión importantísima.
1: ¿Pero eran ecuatorianos o más bien?
2: No, europeos, pero estaba presente el evento de la marcha, ¿no? Entonces, si se logra mantener ese referente, creo que es fundamental. Y lo otro es, claro, proyectar esta idea de que si hay una sociedad que se involucra en una agenda determinada, tiene la posibilidad de lograr y conseguir objetivos comunes. Esto es fundamental. Y que puede también plantarle cara no solamente a los gobiernos, porque a veces confundimos los gobiernos con el Estado. El Estado, en ese modelo de Estado que muchas veces se impone sobre la gente bajo el argumento de que hay un bien general, de que hay una razón de Estado que defender, y con eso pues propicia una serie de políticas contrarias al derecho, adversas a la defensa de una serie de fundamentos de la vida, que la sociedad diga, no señores, eso no tiene cabida, no tiene viabilidad. Aquí hay una propuesta, una agenda, una iniciativa que tiene en efecto la idea, la imagen de un bien superior. Ese sí es un bien superior. ¿Quién puede cuestionar que la defensa del agua, de los páramos, no es un bien superior que protege la vida, que protege, qué sé yo, el acceso a un recurso fundamental? Nadie. Entonces, esa postura del Quinto Río Esa postura es fundamental para desmontar esos discursos que se quieren imponer, no solamente desde el gobierno de turno, sino desde el propio Estado.
1: ¿Qué se debe esperar ahora del Quinto Río, José?
3: Bueno, quisiera yo hacer una acotación a lo que ya dijo Fernando sobre el tema de la minería y la responsabilidad del Estado y de las organizaciones. En efecto, yo creo que se debe tener una expectativa activa. Yo conozco muy de primera mano el tema de Río Blanco. En Río Blanco, la comunidad, sobre todo las mujeres, las organizaciones de mujeres, llevan campañas permanentes de reforestación. Con sus propios recursos han hecho zanjas en la carretera que lleva...
4: En tu radio panamericana son las 9:00 en punto.
3: Han invertido recursos de la comunidad para hacer unas grandes zanjas para que no pasen por allí las volquetas, porque como decía Fernando, habían algunos que se estaban llevando el material que ya estaba allí afuera. ¿Qué espera esa comunidad? Que el Estado ecuatoriano, que el gobierno cumpla con lo que le corresponde, cerrar el orificio en la montaña, cerrar la bocamina. Ahí está clarísima una actividad, una acción de las comunidades, de la ciudadanía, pero el Estado tiene que hacer lo propio, tiene que ir y cerrar eso. Las comunidades están luchando permanentemente por eso. Una actividad que yo suelo hacer con bastante frecuencia es con mis estudiantes de la Universidad de Cuenca. Cada ciclo voy al páramo y le llamo a esta actividad rodear el páramo o rodeando el páramo, porque recupero esta idea, este concepto de nuestras mamas, de nuestros taitas, que dicen hay que ir a rodear, vamos a rodear el sitio, vamos a rodear la propiedad, vamos a rodear la montaña. Y rodear en ese vocabulario quiere decir tomar posición, vigilar, estar presentes, que la gente nos vea que estamos haciendo esto. Y esto podría hacerse pues con las escuelas, podrían hacer las organizaciones. La ciudadanía cuencana tiene que conocer Quimsacocha, tiene que ir a Quimsacocha. Allí en Quimsacocha, el obispo de Cuenca, por varias veces, ha hecho pues la entronización de la Virgen de Quimsacocha, que está aquí detrás de mí. ¿Sí? Algunos promineros ya por dos veces botaron esta imagen, le cortaron la cabeza, pero la gente sigue yendo. Hay una actitud también de la religiosidad popular, del pueblo cuencano, de los hombres y de las mujeres, que al visitar allá tienen una actitud espiritual. Ir a visitarle a la Virgen de Quimsacocha, las lagunas de Quimsacocha, para llenarse de esa energía permanentemente, no con los brazos cruzados, una expectativa, una espera activa, realizando actividades permanentes para el despertar de la conciencia ecológica.
1: Les agradezco mucho, gracias. Gracias por acompañarnos, gracias por estar con nosotros. Padre Fernando, muchísimas gracias, gracias por acompañarnos. Sin duda creo que el mensaje es muy claro de este aniversario, primer aniversario del Quinto Río. Gracias, Juan, gracias por acompañarnos.
2: Un comentario final. Por favor. Parece que esa virgencita que tiene el Pepe detrás de él ha sido lo que hace los milagros de convertir a los promineros en antimineros.
1: El que le nombra mucho. Gracias, José, muy amable.
3: Gracias. Muchas gracias a ustedes y a toda la audiencia.
1: Enseguida, amigos, estamos con las noticias. Amigos, gracias por acompañarnos.
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9: 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Bienvenidos todos y todas. Es un gusto saludarlos este fin de semana en una nueva emisión de su radio revista. Desde la cabina de Corape los acompañamos Sharina Santamaría en el control de sonido y Fernanda Vera en los micrófonos. Hay mucho para compartir con ustedes, así que comenzamos de inmediato.
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9: La presidenta del Consejo de la Judicatura, Mercedes Caicedo, no acudió a la convocatoria de la Comisión de Garantías Constitucionales de la Asamblea Nacional para explicar las razones de la supresión de las dependencias especializadas en casos de corrupción y crimen organizado. Nuestro compañero Rolando Goyes nos cuenta cuál fue la reacción de la presidenta de esta mesa legislativa. 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
11: Y el país integra la Comisión de Garantías Constitucionales de la Asamblea Nacional, que la preside la legisladora correísta Verónica Íñiguez, tenía previsto recibir este jueves 17 de septiembre a la titular del Consejo de la Judicatura, Mercedes Caicedo, para que explique las razones de la supresión de las dependencias especializadas en casos de corrupción y crimen organizado. Caicedo envió un oficio excusándose y argumentó que la convocatoria fue notificada con poco tiempo de anticipación y que para ese mismo día y horario tenía una reunión previamente coordinada. No comparecencia que tiene una lectura, por lo que se iniciarán acciones de control, lo dijo Verónica Íñiguez.
12: No se ha presentado para decirnos por qué razones, porque según los juristas no existe sustento técnico que avale esta decisión y que por un plumazo simplemente lo que se ha hecho es darle un retroceso a la institucionalidad. Por tal razón nosotros hemos mocionado dentro de aquí de la Comisión de Garantías Constitucionales el iniciar un proceso de fiscalización que nos permita conocer de primera mano, es decir, desde la titular, que nos diga por qué se tomaron estas decisiones, cuáles son las estadísticas con las que cuentan.
11: Sostiene que, con la comparecencia de expertos en temas constitucionales, lo actuado por el Pleno de la Judicatura para la supresión de la unidad anticorrupción es ilegal.
12: La Asamblea Nacional tiene que tener un papel fundamental ahí porque estamos hablando de una alteración del orden constitucional, porque está yéndose en contra de una ley que es justamente la que dirige al Poder Judicial.
11: La comparecencia fue solicitada por integrantes de la Revolución Ciudadana, una de ellas Viviana Veloz, que tenía como objetivo que la titular de la Judicatura explique las razones de la supresión de las dependencias especializadas en casos de corrupción y crimen organizado.
13: El no asistir genera aún más y multiplica aún más las dudas, porque ¿a quién termina beneficiando esta decisión? Sin duda no es a las familias de este país, está beneficiando a los criminales, a los narcotraficantes, porque el no trasladar incluso las causas de manera ágil y oportuna, bajo el principio de celeridad, también se corre el riesgo de que estas caigan en nulidad, que es lo que precisamente nadie quiere.
11: El 7 de septiembre de 2026, el Pleno del Consejo de la Judicatura aprobó la reestructuración mediante la resolución 187-2026. La medida contempló la supresión de la unidad especializada anticorrupción y la redistribución de sus competencias, entre otras dependencias penales. Reportó para Ecuador en Contacto, Rolando Goyes García. 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
9: Y el país se integra. Muchísimas gracias, Rolando. Cambiamos de tema. Inés Alarcón, presidenta de la Comisión de Seguridad de la Asamblea, llevó a la Fiscalía General del Estado el informe aprobado en el legislativo respecto a presuntas irregularidades en el sistema de vigilancia Segura EP. Nuestra compañera Nicole Mendoza nos explica más detalles. 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
14: Y el país se integra. Tras haber sido aprobado el informe de fiscalización de las supuestas irregularidades en el sistema de vigilancia de Segura EP en Guayaquil, la presidenta de la Comisión de Seguridad de la Asamblea Nacional, Inés Alarcón, entregó este documento a la Fiscalía General del Estado para que se inicie una investigación de tipo penal. Según la legisladora del oficialismo, los presuntos vinculados a este caso sería el expresidente del directorio de Segura EP, Fernando Cornejo, algunas figuras del correísmo y el exteniente de policía Ronnie Rengel.
15: Porque señores, aquí hay que ser claros, Segura EP estuvo controlada, articulada y direccionada por un prófugo de la justicia, que lamentablemente con el apoyo de un asambleísta en funciones, de un exteniente, el señor Rengel, que tenía todas sus fuentes, que eran delincuentes y que también contó el apoyo, no se olviden señores y ecuatorianos, que contó el apoyo de otras personas más que fueron parte de esas reuniones, como el al exdirector de SegurEP, porque no podemos dejar en la impunidad cómo utilizaron un sistema diseñado para la seguridad de los guayaquileños para fines e intereses políticos.
14: Para la asambleísta, los presuntos implicados deberían ser investigados por posibles delitos como peculado, asociación ilícita, entre otras infracciones que podrían derivarse de los hechos denunciados.
15: Para la Fiscalía General del Estado hemos solicitado que se investiguen estos hechos a profundidad, pero nosotros creemos que no es únicamente asociación ilícita, creemos que también hay peculado, que también hay tráfico de influencias y acceso no consentido a información sensible. Hay muchos delitos que se desprenden de estas actuaciones y de estas reuniones clandestinas del prófugo de la justicia.
14: Por su parte, Javier Ordóñez, asambleísta de ADN, alertó sobre la existencia de investigaciones abiertas por presuntos casos de vigilancia oculta en otras ciudades del país.
16: Se tiene en este momento investigaciones abiertas por parte de Policía Nacional, del Ministerio del Interior, sobre presuntas irregularidades encontradas en Quito, en Riobamba y en otras ciudades. Obviamente, para nosotros es nuestro compromiso y nuestra responsabilidad ayudar a recabar las pruebas necesarias, si existieran, para que, pues, obviamente, la investigación continúe.
14: En esta fiscalización, la Comisión de Seguridad detectó que el punto de monitoreo fue instalado sin autorización del ECU-911. En el informe también se menciona un correo del 20 de noviembre de 2024 desde SegurEP para gestionar una sala espejo en el municipio de Guayaquil, independiente del sistema integrado de la empresa. Reportó Nicole Mendoza, CORAP informa.
9: Y el país se integra. Muchísimas gracias, Nicole. Cerramos este primer bloque contándoles que la Cámara Nacional de Distribuidores de Derivados de Petróleo del Ecuador informó que el próximo 6 de octubre realizará un plantón pacífico debido a la situación que atraviesa el sector en torno a la comercialización de diésel premium destinado al sector automotriz. Más detalles sobre la acción que emprenderá el gremio en el reporte de Rolando Goyes. CORAPE informa.
11: Y el país se integra. Para el próximo 6 de octubre, la Cámara Nacional de Distribuidores de Derivados de Petróleo del Ecuador, CANDEPE, convocó a un plantón pacífico en los exteriores de la Presidencia de la República ante la grave situación que atraviesa el sector, particularmente en la comercialización del diésel premium destinado al sector automotriz. Así lo dijo Ivo Rosero, presidente de la CANDEPE.
17: No hay un plazo definido, pero estamos haciendo y anunciando un plantón para el 6 de octubre, ya que lamentablemente no nos ha atendido el ministro de Energía. Y hemos visto que la única forma en que nos atienden las autoridades es haciendo plantones. No debería ser así. Nosotros obviamente tenemos un gran limitante. Como mencionaba al inicio, nos convirtieron en servicio público, entonces no podemos paralizar porque nos vamos presos.
11: Señala que la margen de comercialización permanece sin una actualización integral desde hace 23 años, mismo que es compartido entre comercializadoras, estaciones de servicio y transportistas.
17: Ya no se puede, no tenemos aquí casos, como les digo, representante de Cotopaxi, por ejemplo, casualmente él tuvo un problema, les podrá comentar, tenemos representante de la SUAI, del Oriente, de Pichincha, ¿no? Las ciudades más alejadas son las que más afectadas están, las que no tienen centro de distribución. Por ejemplo, una estación de servicio en Imbabura o Carchi, en Manabí, que tienen cantones a 80 kilómetros del terminal de Barbasquillos, Loja, Oriente Ecuatoriano, 180. Terminan pagando entre 80 y 160 mil dólares al año de transporte.
11: Sostuvo que las actuales condiciones de venta del diésel han llevado a algunas estaciones de servicio a vender el combustible a pérdida. Según el dirigente, la situación también ha llevado a empresas del sector a limitar su participación en procesos de contratación y licitaciones con los gobiernos autónomos descentralizados que requieren el abastecimiento de combustible a crédito.
17: Hay compensación para las abastecedoras, hay compensación para los transportistas, hay compensación para los consumidores, pero los distribuidores tenemos que seguir trabajando incluso a pérdida. Entonces, esto no es aceptable.
11: A este gasto se sumarían costos como salarios, servicios básicos y también impuestos. Rosero sostiene que al cubrir estos gastos, el margen de venta de diésel prácticamente desaparece y el distribuidor termina vendiendo el diésel a pérdida. Reportó para Ecuador en Contacto, Rolando Goyes García. CORAPE informa.
9: Y el país se integra. Muchísimas gracias, Rolando. Tiempo de una primera pausa. Sigan en sintonía de su radio comunitaria. Regresamos en minutos.
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5: El miércoles 16 de septiembre se llevó a cabo la llamada Marcha del Quinto Río con convocatorias en Quito, Ibarra y Cuenca. El gobernador de la SUAI, Javier Bermúdez, realizó un balance de la movilización desarrollada en Cuenca. Desde Radio Católica Cuenca, nuestro compañero Walter Orellana nos cuenta cuál fue la lectura de la autoridad provincial. Corape informa.
6: Y el Ecuador se integra. El gobernador de la provincia de la SUAI, Javier Bermúdez, realizó un balance y un análisis de la movilización en conmemoración del Quinto Río y defensa del agua y los páramos del Cantón Cuenca y la provincia de la SUAI. El vocero del Ejecutivo señaló que la movilización alcanzó su punto más alto con aproximadamente 4.000 asistentes y destacó que se desarrolló sin confrontaciones. También cuestionó la presencia de políticos a quienes acusó de mantener contradicciones frente a los proyectos mineros de Río Blanco y Quimsacocha.
7: Yo creo que estuvieron hasta 4.000 personas en su punto máximo. La gente ha venido, ha hablado, estuvieron aquí, presentaron el manifiesto. Y yo les voy a responder ese manifiesto. No es que yo he estado fuera ni nada por el estilo. Dos cosas. Primero, ver que es una conmemoración. También que la ciudadanía vio que no hubo ningún tipo de confrontación, como días atrás se dijo. Los manifestantes y los que estuvieron en la marcha no tuvieron ningún problema para hacerlo. Este es un gobierno democrático. Nosotros hemos sido muy respetuosos de todos los temas que la ciudadanía ha hecho. Están en su libre derecho de hacer esta expresión. Como, yo la tomo como ciudadana, créame que lo tomo como ciudadana. Y de ahí que se mezclen gente en este río, sí desdice un poco. No la marcha ciudadana, eso quiero ser claro. Pero sí que ahí se aprovechan los politiqueros, los que nos metieron en esto, los que antes decían que era la más hermosa minería y lo que va a ser lo mejor, ahora sí ya son los grandes ambientalistas, ¿no? Entonces, ese tipo de contradicciones históricas, una contradicción así, pero flagrante, ¿no? En donde antes decían y defendían a ultranza los proyectos mineros de Río Blanco, de Muyaturo y también de Quimsacocha. Entonces, ahora ya no, que ya no queremos.
6: ¿Causó sorpresa la presencia del dirigente de la Ecuarunari, Leonidas Issa?
7: Yo no sé qué viene a hacer acá este señor, ¿no? Creo que vieron que no tenían la convocatoria que querían y viene este señor acá. ¿A qué? Hablar malas palabras, hablar mal de todo el mundo. Vino a molestar, vino a hablarse cualquier cosa, que van a ni qué cosa, con términos totalmente fuera de foco, porque Cuenca no se merece que hable así.
6: Desde la capital azuaya, informó Walter Orellana, Radio Católica Cuenca. Corape informa.
5: Y el país se integra. Muchísimas gracias a nuestro compañero Walter Orellana. En otro ámbito de la información, la Comisión de Gobiernos Autónomos explicó que se pedirán 10 días de prórroga para presentar el informe sobre la fiscalización de patrimonios de alcaldes y prefectos. Nuestro compañero Rolando Goyes nos comparte las declaraciones de Cristian Benavides, presidente de esta mesa legislativa. Escuchemos. Corape informa.
8: Y el país se integra. Una prórroga de 10 días pedirá la Comisión de Gobiernos Autónomos de la Asamblea Nacional para presentar el informe en torno al proceso de fiscalización de los patrimonios de alcaldes y prefectos del país. Este 15 de septiembre se cumplía el plazo para presentar el informe borrador. Así lo señaló Cristian Benavides, presidente de esta mesa legislativa.
9: Vamos a solicitar una prórroga de 10 días. Esto debido a que dos de las instituciones a las cuales hemos requerido información se han acogido y, como la ley es mandatoria, a los 10 y a los 5 días posteriores de acuerdo a la normativa para hacer la entrega de su información. Al no tener la información completa, pues estoy en la obligación de hacer este pedido al Pleno, lo vamos a hacerle el próximo martes para que se nos autorice 10 días adicionales y obviamente poder cotejar el resto.

0: de información que aún falta llegar.
1: El análisis relaciona datos de la Contraloría General del Estado, el Servicio de Rentas Internas, la UAFE y el Registro de la Propiedad.
0: Sobre todo de Contraloría, que ha sido muy, muy, muy potente la información que ha llegado, indicarles que tenemos 56 alertas ya certificadas, técnicas reales, de las cuales cerca de la mitad ya están siendo revisadas en la Fiscalía General del Estado, es decir, a través de una denuncia directa por parte de esta entidad. De todas maneras, esperamos el resto de información. Esta información será oportuno para tener una cifra exacta de autoridades, tanto provinciales como cantonales, que tengan problemas justamente en este cruce de información sobre sus patrimonios.
1: Para Javier Lazo, de la Revolución Ciudadana e integrante de esta comisión, existe preocupación por una posible filtración de información que se podría dar sobre esta investigación.
2: Todavía no nos han socializado datos, sin embargo, de que hay asambleístas de ADN que ya hablan de alcaldes, prefectos, evidentemente corruptos y que han incrementado sus patrimonios. Me pregunto, ¿de dónde salió ese dato? ¿De dónde sacaron ese dato? Y que como tiene poder vinculante, dicen, lo que hace la comisión, otro craso error. Eso no dice la Ley Orgánica de la Función Administrativa. Las comisiones no tenemos poder vinculante. El Pleno lo puede tener. Entonces, me preocupa. ¿Por qué se está diciendo todo eso?
1: Este proceso que se lleva adelante responde a una resolución del Pleno del 23 de junio para transparentar la evolución de los recursos de los gobiernos autónomos descentralizados. Reporto para Ecuador en Contacto, Rolando Goiz García. Corape informa.
3: Y el país se integra. Muchísimas gracias, Rolando. Cerramos este segundo bloque de noticias con el análisis del jurista Marcelo Dueñas, quien habló de las detenciones de pescadores ecuatorianos en alta mar por parte de los comandos estadounidenses. Dueñas señaló que esto responde a convenios realizados con Estados Unidos en la lucha contra el crimen transnacional. Escuchemos qué más dijo el experto sobre este tema en el reporte de Rolando Goyes. Corape informa.
1: Y el país se integra. Días atrás se conoció de la detención de 28 tripulantes de las embarcaciones Don Rufo y Montecristi 1, así como las intervenciones previas a los barcos Conquista 2 y OM2. Los pescadores habían sido retenidos en aguas internacionales del Pacífico Oriental por las fuerzas militares estadounidenses. Este caso, para el jurista Marcelo Dueñas, se basa en los convenios internacionales que firmó Ecuador en su propósito de lucha contra el crimen organizado y que esto no podría considerarse como vulnerar la soberanía marítima.
4: Yo no considero que haya abusos o violaciones a los derechos de los pescadores por ser tales, sino por lo que ha sido informado también por el gobierno ecuatoriano, por las constancias de videos previa a la intervención o el abordaje de los marines norteamericanos a las embarcaciones ecuatorianas, con la debida anticipación, aviso y comunicación de que van a ser abordados.
1: Aunque esto precisa, no es un semáforo verde para que los comandos estadounidenses puedan operar libremente en aguas ecuatorianas o en el territorio nacional.
4: Pero tampoco aquello significa un semáforo en verde para que fuerzas o ecuatorianas o fuerzas extranjeras violen los derechos humanos de los ecuatorianos, de los pescadores, de los que salen en faenas diarias, ¿no? Que bien lo conocemos.
1: Sostiene que si bien de momento, tras la audiencia, la autoridad judicial determinó que no existían elementos de convicción ni sustancias sujetas a fiscalización que justifiquen la detención y ordenara el retorno de los pescadores a sus hogares, esto podría continuar, ya que si se encuentran indicios de posibles nexos con el crimen organizado, deberían responder.
4: Si es que arbitrariamente, de manera abusiva, sin conocimiento, autorización o permiso del gobierno ecuatoriano, hicieran ese tipo de trabajo, ese tipo de intervenciones, sí podríamos considerar una violación flagrante a la soberanía. Pero si es producto de los acuerdos que han sido firmados, ratificados y están en plena ejecución entre Estados Unidos y el Ecuador, no podemos hablar de violación a la soberanía. Si hay un acuerdo, un permiso, si es que hay una aceptación expresa, como en efecto ha sucedido, del gobierno americano, a tal punto que personal norteamericano y ecuatoriano están trabajando de manera conjunta.
1: El operativo civil-militar se dio bajo los acuerdos de cooperación entre Ecuador y Estados Unidos para combatir el narcotráfico transnacional. El Comando Sur argumentó que las naves actuaban como supuestas estaciones flotantes de reabastecimiento logístico de combustible para grupos criminales. Reportó para Ecuador en Contacto, Rolando Goyes García. Corape informa.
3: Y el país se integra. Muchísimas gracias, Rolando. Tiempo de una segunda pausa. Recuerden que en las redes sociales de Corape Radio pueden encontrar estas y más noticias de lo que pasa en nuestro territorio. Ya regresamos.
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3: Seguimos. El municipio de La Maná de Cotopaxi activó medidas preventivas ante la alerta roja emitida por los posibles efectos del fenómeno del Niño. Nuestra compañera Paulina Balseca desde Radio La Tacunga nos detalla cuáles son las acciones planificadas. Escuchemos. Corape informa.
11: El Ecuador se integra. El gobierno municipal de La Maná activó medidas preventivas ante la alerta roja anunciadas por el fenómeno del Niño, con acciones enfocadas en reducir posibles afectaciones por el incremento de caudales, lluvias y deslizamientos. Alex Cabrera, técnico de la Unidad de Gestión de Riesgos del municipio, lo dio a conocer.
12: Dentro de este plan de acción, obviamente, se encuentra ya plasmado los trabajos preventivos para la llegada del fenómeno del Niño. En este caso nosotros tenemos como afluentes importantes del cantón. Dentro del casco urbano sería el río San Pablo, el estero Chipe, y tenemos dos esteros, bueno, no tienen nombre, pero uno pasa por la parte del barrio El Maza, en el sector de la parroquia urbana del Carmen, y otro que se llama Tontomalo, que queda casi por la parte norte mismo de la parroquia El Carmen, que son los afluentes que, digamos, tienden a crecer bastante en la época invernal y, bueno, en algunos casos causan afectaciones en varios sectores dependiendo de la magnitud con la que estos crecen. Tenemos un punto crítico que es en el recinto Pucayacuchico, que es a casi unos 2 kilómetros a la salida de La Maná, vía La Tacunga, donde ahí pasa la tubería principal de agua potable. Tenemos ahí, pasa por cerca a la ribera del río, entonces, y siempre nos suele afectar este punto por el tema de la corriente y se pierde la mesa donde se encuentra sentada la tubería. También tenemos de cerca la vía E30, entonces siempre se trata de hacer un trabajo coordinado con prefectura y con Ministerio de Infraestructura.
11: El técnico explicó que por el momento no existen recursos específicos destinados a obras de infraestructura para esta emergencia.
12: Vamos a trabajar, digamos, con la maquinaria propia del municipio en estos trabajos preventivos. Tenemos también proyectado el trabajo de desasolve del estero Chipe, que es igualmente, como le digo, un afluente que en la parte sur del cantón, entonces, y tenemos unos dragados previos en el río San Pablo. Afectaciones aquí directamente en la parte urbana, no tenemos grandes afectaciones, además de las aguas lluvias que se forman, se acumulan en las calles, bueno, y en ciertas zonas de las partes bajas, bueno, esta agua tiende a ingresar, en algunos casos, a unas cuantas, ya son pocas.
11: En cuanto a la atención de posibles damnificados, La Maná cuenta con un albergue principal con capacidad aproximada para 60 y 80 personas. Además, se han identificado espacios de alojamiento en las parroquias rurales de Guasaganda y Pucayacu, los mismos que serán sometidos a un nuevo proceso de recalificación. Reportó Paulina Balseca. Corape informa.
3: Y el país se integra. Muchísimas gracias, Paulina. El COE provincial de Pichincha instaló su primera reunión plenaria para coordinar acciones de prevención y mitigación ante el fenómeno del Niño. autoridades cantonales alertaron sobre dificultades en la adquisición de maquinaria y el deterioro de vías. ¿Qué más mencionaron las autoridades? Nos lo cuenta nuestra compañera Nicole Mendoza en el siguiente reporte. Corape informa.
13: Y el país se integra. En las instalaciones de la prefectura de Pichincha se llevó a cabo la primera reunión plenaria del COE provincial para analizar acciones preventivas y de mitigación que cada uno de los cantones ha planificado ante el fenómeno del Niño. Paola Pavón, prefecta de Pichincha, informó que se realizará un trabajo articulado entre municipios y la Secretaría de Gestión de Riesgos.
14: Vamos también a trabajar con los distintos municipios y también los gobiernos parroquiales, sobre todo las parroquias más grandes y que pueden estar expuestas por la información que nos ha dado el INAMI, poder tener previstos albergues temporales, municipios y gobiernos provinciales. Y de la misma manera vamos a hacer el acompañamiento de los comités comunitarios. Esto es nuevo para la provincia. En el caso de Pichincha, quiero comentarle que tenemos ya 18 comités comunitarios que se encuentran funcionando.
13: Durante la sesión, el alcalde de Quito, Pavel Muñoz, anunció que se han cumplido 3 medidas de prevención ante este fenómeno natural y mencionó que han tenido ciertas dificultades con el servicio de contratación pública.
15: Nosotros tenemos en materia de prevención 3 medidas que ya están cumplidas, en materia de preparación de respuesta 5 que ya están cumplidas, al menos es el caso de Quito, y entiendo que suele ser de algunos los cantones, no hemos podido tener el ok de CERCOP, por ejemplo, para proceder con la contratación de los mecanismos de comunicación.
13: Ante esto, la prefecta Pavón también denunció que el CERCOP paralizó la compra de maquinaria destinada a atender posibles emergencias en esta provincia.
14: En el caso de Pichincha, tenemos detenida la compra de alguna maquinaria que está prevista y lo hicimos con anticipación, de hecho como medida, como acción anticipatoria para poder estar preparados para el fenómeno del Niño. Si hay presupuesto previsto, si está dentro de nuestra planificación, es inaudito que el CERCOP nos pare la compra de maquinaria que además va a estar al servicio para el fenómeno del Niño.
13: Por su parte, el alcalde del Cantón Mejía, Wilson Rodríguez, pidió que se alerte al Ministerio de Transporte y Obras Públicas sobre el mal estado vial en esta zona, lo cual podría empeorar con el fenómeno del Niño.
16: Nosotros tenemos un problema vial. Para poder ayudar a todas las parroquias, tenemos que arreglar la parte de la Simón Bolívar. Entonces, esto es trabajar para tener una buena conexión de movilidad para nosotros poder combatir este invierno que viene.
13: El COE provincial analizó también las acciones que se están ejecutando y los mecanismos que se han activado frente a incendios forestales. Solo en la ciudad de Quito, su alcalde indicó que en lo que va del verano han atendido 188 incendios que han afectado a 1.200 hectáreas de vegetación. Reportó Nicole Mendoza, Corape Informa.
3: Y el país se integra. Muchísimas gracias, Nicole.
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0: En tu radio Panamericana son las 10 horas en punto.
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2: J Balvin, Ina, The Business, let's go.

0: En tu radio Panamericana son las 11 horas, 2 minutos.
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0: En tu radio Panamericana son las 12 horas en punto.
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0: En tu radio panamericana son las 13 horas, un minuto.
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0: En tu radio Panamericana son las 13 horas 56 minutos.
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0: En tu radio Panamericana son las 14:58.
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